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1: Son las 20 horas con 3 minutos.
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1: Son las 20 horas con 30 minutos.
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1: Son las 21 horas.
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1: Son las 21 horas con 32 minutos.
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1: Son las 22 horas con 3 minutos.
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1: Son las 22 horas con 30 minutos.
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1: Son las 23 horas con un minuto.
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1: Son las 23 horas con 30 minutos.
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1: Es la 1 de la madrugada, con un minuto.
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2: Son las 2 de la madrugada, con un minuto.
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1: Son las 4 de la madrugada, con 2 minutos.
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1: Son las 5 de la madrugada, con 2 minutos.
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1: Son las 5 de la madrugada con 30 minutos.
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1: Son las 6 de la mañana con 2 minutos.
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0: Son las 6 de la mañana con 7 minutos.
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1: Son las 6 de la mañana con 34 minutos.
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1: Son las 6 de la mañana con 35 minutos.

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1: Son las 7 de la mañana con 4 minutos.
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1: Son las 7 de la mañana con 30 minutos.
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0: Son las 7 de la mañana con 51 minutos.
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1: Son las 8 de la mañana, con un minuto.
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10: Bienvenidos a una nueva edición de Hagamos Salud, el podcast del Complejo Asistencial Dr. Víctor Ríos Ruiz. En una nueva edición de nuestro programa queremos conversar con ustedes. Usted va en el auto manejando, usted está a lo mejor en la oficina, en sus labores de escritorio o probablemente en su casa, en su local comercial. Queremos que esta conversación llegue a cada uno de ustedes porque ustedes son protagonistas. Procuramiento de órganos, donación de órganos, recepción de órganos es un tema del cual necesitamos su ayuda. Y por lo mismo queremos conversar hoy con nuestras enfermeras coordinadoras de la Unidad de Procuramiento de Órganos y Tejidos del Complejo Asistencial Dr. Víctor Ríos Ruiz. Hoy nos acompaña Paola Miranda y Lucía Estrada. ¿Cómo están, chicas? Gracias por acompañarnos.
11: Hola, Connie. Muy bien. Gracias por la invitación.
12: Hola, Connie. Muchas gracias por la invitación. Estamos muy contentas de volver a grabar un podcast respecto a donación de órganos, porque es un tema muy importante que hay que tratar.
10: Por supuesto que sí, Lucía, una de las pioneras del podcast. Con ellas grabamos nuestro primer programa y hoy ya tenemos más de 100 capítulos, más de 4 años de proyecto, así que estamos felices de tenerte hoy con nosotros, Lucía, Paola, ambas enfermeras coordinadoras de la Unidad de Procuramiento de Órganos y Tejidos. Me gustaría

0: largo, desde que inicia cuando se detecta un paciente que podría ser un donante hasta que podemos llegar a pabellón. Para eso ocurren muchos pasos entre medio que tenemos que seguir y de acuerdo a todo un protocolo muy estricto. Cuando una persona cumple criterios para ser donante es cuando ya se ha certificado que esta persona está fallecida. Y nosotros ahí recién podemos hablar con la familia para preguntarle si van a respetar la voluntad de esta persona que falleció. ¿Cuál es la voluntad? De que sea donante. Porque por ley, todos somos donantes de órganos a contar de los 18 años de edad.
1: Cuando hablamos de que ya se confirma este fallecimiento, nos referimos al concepto de muerte por criterio neurológico. ¿A qué nos referimos, Paola, con esta frase que resulta ser tan técnica, pero en lo práctico? ¿A qué se refiere?
2: Se refiere a lo que el médico comunica como el cese de toda actividad neurológica, que es algo irreversible, que no vamos a tener el funcionamiento del cerebro, que es como la máquina que en el fondo que te permite funcionar el resto de los órganos.
1: Hemos ido cambiando en ese sentido, hemos ido avanzando nosotros, más allá del procuramiento de órganos que se hace hace varios años en el complejo asistencial, se ha ido incorporando el procuramiento también de tejidos. ¿Cómo ha ido evolucionando este tema?
0: Es un tema súper interesante lo de tejidos porque se dio mucho más énfasis en este cuando hubieron los incendios grandes acá en la octava región. Entonces hubo muchas personas, grandes quemados. Y para poder solucionar la curación de estos grandes quemados se necesitaban ciertos insumos. Y uno de estos insumos que podía ayudar y aportar mucho son los tejidos. Se hizo procuramiento de tejido de piel a través de cuando se hacían operaciones de abdominoplastías. Entonces este trozo de piel que se eliminaba prácticamente, nosotros lo podíamos rescatar, se mandaba al Banco Nacional de Tejido, ellos sacaban la piel, la parte de encimita de esto, y hacían unos parchecitos, por decirlo. También otro tipo de parche que se usa es lo de membrana amniótica. Nosotros seleccionamos a una embarazada sana, conversamos con ella y le solicitamos que cuando, después que tenga su bebé, nos facilite la placenta. La placenta habitualmente se elimina inmediatamente después del parto, ¿cierto? Pero nosotros podemos rescatar la placenta y sacamos una membrana delgadita que hay en la placenta. Y esta sigue un proceso hasta convertirse en parche. Y estos parches, que después de varios tiempos, también unos meses, en que lleva todo un proceso largo, que también se manda al Banco Nacional de Tejido y allá lo procesan, luego puede ser utilizado en heridas. Y también en cirugía oftalmológica, ¿cierto, Pau?
1: Hemos tenido esa experiencia también, Paola, acá en nuestro complejo asistencial.
2: Sí, bueno, se ha resuelto la lista de espera en oftalmología, gran parte con los parches de membrana amniótica aquí en el complejo. Este año solamente llevamos 30 cirugías que se pudo paliar esta lista de espera que... Estos pacientes en un momento fueron derivados a Concepción, entonces se disminuyó el costo, se disminuyó la espera para estos pacientes con las membranas amnióticas que las mismas mamás de acá del complejo fueron muy generosas y donaron su placenta.
1: Qué bonita experiencia esa la que ustedes han tenido. Es una unidad en la que lamentablemente se entregan noticias muy tristes, muy delicadas, pero que de alguna u otra forma nos permite recobrar la esperanza de vida y de solidaridad, porque este es un acto altruista y muy humano que le puede otorgar vida a otra persona que está esperando. Me gustaría, Paola, que hiciéramos bien el énfasis entre procuramiento y trasplante. Te lo menciono porque hay muchas personas que no entienden la diferencia, pero en el fondo y en resumen, el procuramiento es el acto de extraer este órgano de una persona que ya tiene muerte por criterio neurológico, y el trasplante, que no lo hacemos acá, es este acto de poder utilizar este órgano en una segunda vida, por así decirlo.
2: Acá en el complejo hacemos el procuramiento, que es el momento hasta extraer los órganos o los tejidos, y luego de eso viene el trasplante. Estas cirugías son simultáneas en el fondo. Hay una persona que está haciendo el procuramiento, un cirujano, y en otro hospital, en otro complejo, está esperando una persona un órgano.
1: Vamos a ir revisando cuál es este proceso, las etapas, que es bien largo. Yo sé que hay días en que ustedes pasan noches completas sin dormir, o ahí en un verger tienen un espacio para descansar un ratito, porque hay que hacer un seguimiento importante a este paciente. Vamos a seguir conversando con ustedes luego de esta pequeña pausa.
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1: Primer llamado, no contesta. Segundo llamado, no contesta. Los vamos a ver a su casa, no los podemos ubicar. Queremos contactarte. Ayúdanos en esta tarea. Cuando vengas al complejo asistencial Dr. Víctor Ríos Ruiz, acércate al oficial de módulo y actualiza tus datos. Así, tú y yo estamos conectados.
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1: Estamos conversando con dos enfermeras del Complejo Asistencial Dr. Víctor Ríos Ruiz, con Lucía y con Paola. Ambas son coordinadoras de la Unidad de Procuramiento de Órganos y Tejidos de nuestro Complejo Asistencial. Estábamos conversando acerca de este proceso que es bien largo, parte en urgencias, nos comentaba Paola. ¿Cómo sigue después en términos muy sencillos y rápidos? Porque yo sé que este proceso es extenso y puede tardar días.
3: Un paciente llega grave a la urgencia. Generalmente el paciente que puede ser posible donante es un paciente que tiene un daño neurológico grave. Estando en la UCI y los médicos haciendo todo lo posible por salvarle la vida a esta persona, pero si esta persona lamentablemente no responde al tratamiento, se va a sospechar que puede estar con muerte encefálica. Una vez que se sospecha que está con muerte encefálica, se le comunica a la familia que se le va a hacer una serie de exámenes para certificar si está o no con muerte encefálica. Entonces se hace un proceso de diagnóstico de muerte encefálica donde el neurólogo o neurocirujano evalúa ciertos aspectos clínicos específicos que los ven ellos y de acuerdo a eso luego se pasa a hacer otro examen que se llama test de apnea. Y este es el que al final nos va a dar la certeza de que esta persona está fallecida.
1: Y es precisamente como parte de este proceso un joven de tan solo 23 años que perdió la vida hace algunos meses en un accidente de tránsito, familia que accedió a donar los órganos de su hijo tras su fallecimiento. Don Luis, le damos la bienvenida. Las gracias por acompañarnos porque su testimonio es tremendamente valioso.
4: Gracias a ustedes por invitarme y tomar en cuenta nuestra experiencia como padre para este caso.
1: Paola, ustedes se conocieron en la UCI cuando ya el test de apnea entrega un resultado que lo hace compatible, me imagino, con esta muerte por criterio neurológico.
3: Nosotros nos conocemos allí cuando se le entrega esta noticia que efectivamente tiene muerte encefálica. Entramos con la doctora, la residente, y ahí se le comunica la lamentable noticia y la posibilidad de que puede ser donante también.
1: Sabemos que su hijo tuvo un accidente en moto, él iba de copiloto, donde el conductor perdió la vida de forma instantánea en el lugar, pero me imagino que siempre la esperanza de un padre, de una madre, es que su hijo conserve la vida más allá de las condiciones en las que pudiese haber quedado producto de este accidente de tránsito. ¿Cómo reciben ustedes esta noticia tan dolorosa?
4: El fallecimiento en el acto de nuestro primo, porque era primo de nosotros, fue doloroso, impactante, porque uno los ve salir y al momento le dicen que está fallecido y que el hijo se encuentra grave en el hospital. Es una noticia que uno espera que el hijo se recupere. En ese momento uno se nubla y quiere todo lo mejor para, en este caso, nuestro hijo que estaba en esa condición. Y el proceso que nos han llevado, que nos han guiado, que nos estuvieron informando, nos abrió la vista, nos abrió los ojos, el conocimiento de saber que una vida puede mejorar la condición de vida de otras personas, aparte de salvar la vida. Y eso para nosotros es reconfortante.
1: Ustedes tuvieron la fortaleza en el minuto de tomar esta decisión, pero hay familias, don Luis, que cuando se les comenta que pueden ser donantes o que deben tomar la decisión de sus familiares o no donantes, aunque todos lo somos por ley, algunos se niegan o entregan una respuesta negativa. ¿Qué cree usted que los llevó a ustedes a decir, sí, nuestro hijo es donante y vamos a colaborar con otras personas?
4: Lamentablemente, estos temas nunca se ponen en la mesa, nunca se conversan como familia. En caso de donen mis órganos a mi esposa, a mis hijos, o viceversa, los hijos, tampoco uno nunca va a pensar que les puede pasar esto y nunca te pone el tema sobre la mesa de decir, sí, quiero ser donante. Pero hay un momento en que uno aprende a conocer a la persona como es realmente, y en estos días que tuvimos a nuestro hijo en la UCI, el cariño que tenía de mucha gente, como era nuestro hijo, ni siquiera se nos acercó, no tuvimos por la mente que el hijo fuera donante, hasta el momento en que nos dijeron que ya esto era reversible, que se le hizo el test de apnea y que legalmente ya su condición no era vivir, no se podía. Y en ese momento yo tenía la idea de preguntar si el hijo estaba en condición de ser donante. Pregunto o no pregunto. Y en ese momento mi esposa hace la pregunta. ¿Caso puede ser donante? Y la doctora dijo, sí, por supuesto, si está en una condición ideal, joven, sano. Entonces, ¿por qué uno privarle a otra persona que pueda tener esperanzas de vida o de mejorar su condición de vida respecto a una pérdida lamentable? Porque nosotros sabemos que el corazón de nuestro hijo sigue latiendo aunque sea en otra persona. Si no la podemos conocer, no importa. Saber que esa persona está viva y que el corazón de nuestro hijo vive en ella es una alegría inmensa y es un orgullo para nuestro hijo.
1: Sin duda que así va a ser, y sigue regalando vida a través de su testimonio. Porque lo que usted está comentando, lo que usted está diciendo a través de los micrófonos de Hagamos Salud, le va a abrir la mente a muchas otras personas que probablemente no piensan siquiera en la posibilidad de ser donantes, pese a que la ley así lo estipula. Vamos a seguir conversando con ustedes en el último bloque de Hagamos Salud.
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1: 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Como lo ha dicho don Luis, nuestro invitado el día de hoy, es importante sensibilizar a la comunidad, y qué mejor que hacerlo en primera persona con un testimonio de alguien que ha pasado por esta situación. Más que recepcionar un órgano, poder regalarlo, poder entregarlo a otro, porque al hacerle la pregunta a usted que nos está escuchando, ¿usted recepcionaría un órgano? ¿Usted, su hijo, su hija, su marido, un familiar cercano? Probablemente la respuesta es sí, si lo necesita para seguir viviendo, para mejorar su calidad de vida. Pero si yo le pregunto, ¿usted es donante? Más allá de lo que dice la ley, ¿su hijo, su hija, su mamá, su papá son donantes? Probablemente usted se demore mucho más en darme la respuesta. Y es porque no hablamos de estos temas, como lo ha dicho, como bien lo ha dicho don Luis. Hace poco nuestra colega Paola nos contaba, Luis, de este pasillo de honor que se hizo ya cuando el paciente sale de la UCI y cuando va camino a pabellón para el procuramiento. Ustedes estuvieron ahí, el personal de salud se sumó a este minuto, a este pasillo de honor. ¿Cómo lo vivieron?
4: Fue un momento de, a pesar de la pena que teníamos en ese momento, porque ya era el último instante donde lo íbamos a ver, se siente una alegría saber que hay tanta gente que lo acompaña a uno. Que se hagan estas cosas, para uno no sabíamos que lo podían, que se podía hacer, que podía subir gente a la unidad de la UCI a despedir a nuestro hijo, que fue algo tan emocionante, porque ahí se demuestra el cariño hacia las personas y también se le da valor al gesto que uno está haciendo. Uno tiene un concepto totalmente errado de lo que es la donación de órganos, y es un proceso doloroso, sí, pero se hace de una forma tan humana, tan acompañada, informada, que a uno el proceso lo hace tan liviano, que es una carga menos, es una carga que sacan de nuestros hombros, saber que más personas van a vivir o que van a mejorar su condición de vida.
1: Estamos llamados a informarnos, claro. Estamos llamados a conocer más de estos procesos, porque lamentablemente nadie está exento de que le pasen este tipo de situaciones. Ahora bien, ¿cómo vivió usted? Porque dice que la atención fue muy humana. Usted fue conociendo a cada uno de los profesionales que lo atendió, de algunos recuerda hasta los nombres. ¿Cómo fue conocerlos más allá del lado técnico?
4: Uno ve los médicos que atienden, van, vienen, pero uno no piensa que ellos son humanos también. Pero esta atención, para nosotros, yo le decía a la señorita Paola, para nosotros ella fue un ángel que puso Dios en nuestro camino y en el camino de nuestro hijo, para que la transición en este proceso fuera mucho más llevadera. Porque lamentablemente la desinformación, la poca cultura que hay en el hecho de ser donante, no está sabiendo. Y lo que yo aprendí aquí es que los seres humanos, aunque el paciente esté lamentablemente fallecido, es tratado con la dignidad que merece, que tiene cualquier persona que vaya a una cirugía normal, cualquiera. Nos están informando en cada momento en qué proceso va, cómo está. Entonces, a eso uno le ayuda mucho saber que no lo ven como un cuerpo donde extraer órganos, es una persona que está dando vida.
1: Qué bonito eso, de la dignidad. A diario los funcionarios y funcionarias de la salud se ven muy expuestos, sobre todo a través de los medios de comunicación, a recibir muchas veces comentarios negativos por cómo realizan o debieran realizar su trabajo, pero se desconoce este lado humano con que se tratan las personas, a las familias, porque aquí no se ve al paciente solo, se ve a la familia como parte de la atención. ¿Han recibido ustedes, Lucía, algún tipo de formación para poder entregar esta comunicación a la familia, para poder acompañarlo en este proceso?
3: Para poder acompañarlo, como tú bien dices, nosotros también tenemos que estar capacitadas para ello. Y la Coordinación Nacional de Procuramiento de Órganos y Tejidos nos capacita para poder ser coordinadoras locales de procuramiento. Y dentro de esa capacitación tenemos que tener capacitaciones de comunicación efectiva, de comunicación de muerte humanizada. Porque si bien la máquina nos hace trabajar como personal de salud, de repente se puede olvidar un poco de que estamos tratando con personas, y no solo con la persona, sino con la familia completa. Y en procuramiento, que nosotros sabemos que es un momento muy difícil para la familia, es cuando más tenemos que estar con ellos. De hecho, las palabras de Luis son muy emotivas, lo que nos está diciendo, y es un poco lo que nosotros queremos transmitir cuando hacemos este proceso. Es una persona que nosotros sabemos que está dando vida y que por lo tanto tenemos que darle el amor que se merece por el acto tan generoso que están haciendo. Y eso es lo que queremos transmitir nosotros a la familia, que los podemos acompañar en todo el proceso. Y cuando nosotros decimos, hay un procuramiento, va a haber un donante, nos pueden acompañar para hacer el pasillo de honor, en general salen todos los que pueden, porque obviamente están haciendo sus actividades, pero los que pueden en ese momento salir al pasillo de honor realmente lo hacen con gusto, y se hacen excepciones para que también pueda ingresar más gente, más familias al pasillo, que sería segundo piso de la UCI, para que puedan acompañar al donante de ese momento. Algunas familias piden aplaudir, algunas familias piden tener un globito, y nosotros tratamos de hacer todo lo que ellos estimen para que este momento tan doloroso pueda ser un poquito más llevadero.
1: He estado presente en estos pasillos de honor, incluso hay algunos que se hacen de madrugada, en la mañana, tarde, en la noche, porque así son estas instancias. Cuando llama la salud, puede ocurrir en cualquier minuto. Y he visto funcionarios de laboratorio, de imagenología, porque es una tremenda cadena que trabaja para que este gran proceso se pueda concretar. Y es lindo que cada funcionario en ese minuto deja de lado su estamento, el color de su uniforme, porque están al servicio de una vida humana. Lo que se hace con este minuto de silencio, con este globito blanco o con este aplauso, es decir, qué grande es la persona que en este minuto nos deja, a lo mejor en el plano terrenal, pero su vida está trascendiendo por uno o más que se pueden salvar gracias a esta donación. Son sin duda héroes que se van sin capa, pero que van a quedar en nuestro recuerdo. Y por cada uno de ellos, de ellas, yo les quiero pedir que hagamos un minuto de silencio en respeto y agradecimiento a su generosidad. Muchísimas gracias. Estamos cerrando este programa. Don Luis, agradezco su generosidad, pero le pido que usted entregue un último mensaje a quienes nos están escuchando en Hagamos Salud.
4: Lo único que yo puedo decir es, pongamos el tema sobre la mesa como familia. Conversémoslo. Respetemos la voluntad de aquellos que quieren ser donantes. Y nosotros no somos quien para decir que no, yo no dono mis órganos, no dono los de mi hijo, no dono los de mi esposa, porque no nos corresponde. Nosotros tenemos que respetar la voluntad de quien sí quiere ser donante. Demos vida donde no hay esperanza. Seamos luz donde hay oscuridad.
1: Muchísimas gracias, don Luis, por su mensaje tan esperanzador. Sabemos que para usted ha sido sanador poder conversar sobre esto. Sí, nuestras colegas nos dijeron, tenemos una familia, un padre, una madre, que lo único que quieren es colaborar. Y yo sé que usted quiere hacerlo solo por generosidad.
4: Por supuesto.
1: Porque vio
4: por supuesto.
1: Que lo que su hijo donó, que este cariño que también él sembró en vida y que entrega después como donación, ha servido para mejorar la vida de tantos, y eso nosotros se lo agradecemos, porque nos encanta tener testimonios en primera persona, así que vamos a quedar en contacto para la elaboración de futuro material que nos pueda ayudar. ¿Por qué? Porque más de 2.200 personas están en una lista nacional a la espera de un órgano. Por lo tanto, como dije al principio, usted que nos está escuchando, donde sea, es el protagonista de esta historia. Está en sus manos poder respetar una ley, pero más allá de lo que diga el papel y de lo que digan las leyes, de colaborar, de poder prolongar la vida de otro. Muchas gracias, don Luis.
4: Gracias a ustedes.
1: Lucía, gracias por acompañarnos. A ti y a Paola, extendemos nuestro agradecimiento y también nuestras felicitaciones, porque las vemos ahí en los horarios, en los que trabajan, en los que andan corriendo a la UCI, a urgencia, entrevistando personas. Así que eso también es destacable.
3: Muchas gracias. Para eso está.
1: Agradecemos también a quienes se han sumado a este nuevo capítulo de Hagamos Salud. Si usted nos escucha, lo invitamos a compartir este episodio, a poder amplificar este mensaje tan esperanzador, pero también tan humano, que nos ha entregado Luis junto a nuestras enfermeras coordinadoras de la Unidad de Procuramiento de Órganos y de Tejidos del Complejo Asistencial. Nos encontramos la próxima semana en Hagamos Salud.
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17: Son las 8 de la mañana con 30 minutos.
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0: Hola, ¿cómo están? Qué gusto de saludarle muy, pero muy buenos días. 8 de la mañana, 32 minutos. 8:32. Oiga, le cuento, todo el mundo llegó temprano hoy día. Y andan de amigui ahora. Andan de amigui y de amigui. ¡Ay! No vaya a pasar lo que le pasó a un consejero nomás. Bueno, estamos listos y dispuestos junto a don Sergio Barra Albornoz porque vamos a revisar las informaciones. Tengo una declaración pública que entregó el Consejo Regional y también la vamos a ahondar más con uno de los integrantes del Consejo Regional. Les saludamos a través de www.radiolosangeles.cl, a través del Facebook de Sergio Manafari. Hoy día Santa Cristina, saludamos a todas las Cristinas. Y sabe usted que este es el penúltimo viernes del mes de julio. Sí, porque el próximo será el próximo 31 y se va a julio. Bienvenido a agosto. Ahí sí que hay que cuidarse de sobremanera, cabrito. Junto, como le decía mi colega Sergio Barra Albornoz, estamos listos y dispuestos para revisar las informaciones que son las siguientes. Bienvenidos, bienvenidas. Como yo les decía, una declaración pública entregó el Consejo Regional y que dice que sigue, y lo vamos a aguantar más con a quien ya tenemos en línea, a don Enrique Krause Lobo, el consejero regional. Dice: ante los hechos de público conocimiento que involucran al consejero regional Alan Bastía Urrutia, consejeras y consejeros regionales del Biobío, declara lo siguiente. 1. El Consejo Regional de Biobío expresa su profunda preocupación por la gravedad de los hechos que están siendo investigados por el Ministerio Público y que han dado origen a un proceso judicial actualmente en curso. 2. Manifestamos nuestro más absoluto rechazo a toda forma de violencia, especialmente aquella que afecta la integridad y dignidad de las personas, reafirmando nuestro compromiso irrestricto con el respeto de los derechos de todas las personas y la protección de las víctimas. 3. Expresamos nuestra confianza en que tanto el Ministerio Público como los Tribunales de Justicia desarrollarán las labores respectivas con total independencia, objetividad y apego al debido proceso, permitiendo el esclarecimiento de los hechos y la determinación de las responsabilidades que correspondan conforme a derecho. 4. Consejo Regional continuará desarrollando sus funciones, o el Consejo Regional, dice, continuará desarrollando sus funciones de acuerdo a las facultades entregadas por la ley, dentro del ámbito de sus competencias, con el cumplimiento de la institucionalidad y del ordenamiento público vigente. Como cuerpo colegiado, reiteramos nuestro compromiso por el servicio público, la prioridad, el respeto a la dignidad de las personas y el fortalecimiento de la confianza de la ciudadanía en las instituciones democráticas. El consejero regional Enrique Krause Lobo, a quien tenemos en línea, nos va a entregar mayor antecedente, lamentablemente, lo digo así, yo así lo interpreto, de esta información, don Enrique, que ha circulado a nivel regional y que tiene involucrado a uno de sus pares. Don Enrique, gusto de saludarle, muy pero muy buenos días.
1: Buenos días, Sergio, y buenos días a todos los que están ahí en los estudios, ¿cierto? Y a todos los que nos escuchan este día viernes, helado de julio. Bueno, hecho, esto había sucedido ya el año pasado, se viene investigando, ¿cierto? Aquí hay una investigación en curso que arroja ahora justamente que esta persona que es detenido, ¿cierto?, mientras siga la investigación por 4 veces. Aquí en el Consejo Regional expresamos nuestro respeto a las víctimas y el respeto a los derechos, y que mientras la justicia no termine de pronunciarse, nosotros nos mantenemos y seguimos trabajando.
0: Don Enrique, y en relación a ello, ¿qué complejidad, qué puede atraer? A ver, ¿esta persona está detenida, deja de pertenecer al consejo como consejero o no?
1: No, él se mantiene como consejero todavía mientras no se esclarezca bien la situación, porque hoy día está detenido solamente mientras se continúa la investigación, así que aquí no se ha terminado la investigación. Acordémonos también que en el 2023, Manuel, una consejera regional también, Diana González, también estuvo en actuar similar también cuando hubo un problema en la casa con su hermana, ¿cierto? Y agredió a Carabineros, así que también hubo una investigación. Acá hay una agresión sexual, ¿cierto? Y es mayor. Mientras no se termine la investigación y no arroje en qué va a terminar esto, el consejero se mantiene como consejero regional.
0: Ah, o sea, don Enrique, mientras dure el proceso, consejero involucrado, en este caso don Alan Bastía Urrutia, ¿sigue perteneciendo al Consejo Regional?
1: Sigue perteneciendo porque acá hay una investigación todavía y solamente está
0: Pero aunque esté
1: detenido.
0: detenido, don Enrique,
1: ¿Perdón?
0: aunque esté detenido.
1: No viene a las comisiones, no va a venir ni a la sesión, porque acá solamente hay una investigación y como es está detenido el tema de que representa un peligro para la sociedad, está en prisión preventiva, pero todavía no hay un arrojo final de la investigación, porque aquí hay una investigación en proceso todavía.
0: O sea,
1: por lo tanto, sí, aquí no está definido. Ahora, si la investigación, ¿cierto?, y el juicio termina y declara que esa persona es culpable, bueno, ahí dejará de ejercer sus funciones como consejero final, porque ahí la justicia es la que determina y verá también la baja a través del cervel del consejero.
0: Claro, y al pasar esto, ¿quién asume el que salió segundo en su lista o qué pasa ahí, don Enrique?
1: Acá hay un proceso, hay que consultar al CERVEL qué es lo que pasa en este caso, pero está en investigación todavía, así que mientras tanto se mantiene el consejero en ejercicio, porque acá el consejero no ha terminado de ejercer sus funciones, porque solamente está detenido en prisión preventiva, pero acá el juicio no ha arrojado todavía si va a continuar o no. O sea, habría que hacer las consultas al CERVEL, pero en el caso que el hombre saliera libre, volvería a sus funciones, entonces acá hay que esperar, yo creo que hay que esperar los 4 meses.
0: Correcto. Vamos a lo que pasó, porque tuvieron reunión esta semana, don Enrique, incluyendo esta situación.
1: Así, estuvimos en el Consejo Regional de Concepción martes, miércoles y jueves. Ayer en la tarde fue la sesión donde aprobamos grandes recursos para la provincia de Biobío, ¿cierto? Estaba pendiente el cuartel de bomberos de Mulchen, donde una reestructuración y análisis, faltaban más recursos, donde
0: aquí
1: se le agregaron.
0: Aquí quiero que se me
1: ¿Perdón?
0: detenga, aquí quiero que se detenga don Enrique, porque esta es el notición y usted tiene mucho que decir, porque se va a construir un nuevo cuartel de bomberos con toda la tecnología para la comuna de Mulchen. ¿Cómo se logró esto? Y aquí usted tiene mucho que decir, don Enrique Krause.
1: Así es, Sergio, porque esto ya lo habíamos aprobado en la comisión anteriormente, a más de un año, ¿cierto?, en Mulchen, donde habíamos aprobado recursos más de 2.000 millones de pesos para la construcción del nuevo cuartel de bomberos de Mulchen, pero la licitación se había caído, ¿cierto?, y hubo que reevaluar nuevamente porque los materiales, la mano de obra, todas las cosas han subido y faltaban ahí agregar recursos adicionales para que esto se lleve a cabo. Así que felicitaciones al alcalde de Mulchen, al Cuerpo de Bomberos de Mulchen también, porque por fin ya con estos nuevos recursos que se le adicionan van a poder construir su nuevo cuartel tan esperado para la comuna de Mulchen.
0: ¿Qué otra buena
1: También
0: ¿Qué otra buena noticia para Bio Bio, por favor?
1: Otra buena noticia y muy esperada también por la comuna de Negrete, ¿cierto? Y sobre todo ahí en el sector de Coihue, no solamente el mejoramiento que continúa del cuerpo bombero, sino que va la posta de Coihue, cual fue postulada también por el municipio para la construcción de la nueva posta, ¿cierto? Ahí en el sector de Coihue. Más de 1.200 millones de pesos para que esa localidad tenga una posta. Y no solamente importante el sector de Coihue, acordémonos también que ahí confluye la carretera de Nahuel Buta, confluye el camino hacia Nacimiento y hacia Mulchen. Entonces, es importante tener esa posta ahí a disposición. Así que felicitaciones también a estos dos alcaldes y a estas dos comunas que ganan ya grandes proyectos. Todo esto gestionado, patrocinado por el gobierno regional.
0: Aquí me imagino que don Eduardo Borgoño está preparando el asado, ¿no?
1: Así debe ser, ¿cierto? Y en relación a Sergio, a lo que es lo que he anunciado, Sergio Yacaman, a poder crear nuevos puestos de empleo, a revitalizar la economía. El gobierno regional, junto a la Subsecretaría de Desarrollo Regional, ha traspasado fondos, ¿cierto?, más de 6.500 millones de pesos para poder financiar proyectos importantes en las 33 comunas de la región del Biobío. Poder financiar proyectos que van allá a poder implementar y a diseñar y a sacar adelante proyectos que venían atrasados, y eso va a generar nuevos empleos, va a generar nueva economía circular. Por lo tanto, aquí estos recursos van a ser bienvenidos para la provincia de Biobío y la región también.
0: Don Enrique, en relación a esto, tengo una pregunta al cual usted no ha estado muy de acuerdo, y muchos de los deportistas a lo mejor me van a hacer carita y todo lo demás, pero se está pidiendo asegurar por 3 años más una muy buena fuente de cantidad de dinero para el famoso Rally Móvil.
1: Efectivamente, vamos a empezar primero. Ya se aseguró, ¿cierto?, a través de Desarrollo Bio Bio, 3 años para el REC. Por lo tanto, el señor Horta, Felipe Horta y el Rally Móvil quiere también poder de esa forma asegurar los recursos por 3 años, porque estar con la incertidumbre año a año de poder tener, si va a tener los recursos o no tener los recursos, complica, porque hay fechas que hay que tenerlas con tiempo, hay contrataciones con tiempo, así que se está conversando, ¿cierto?, de poder asegurar esto a 3 años. Así que, bueno, siempre he rechazado un poco el tema de la del Rally Móvil, porque son muchos recursos y yo no veo efectivamente el retorno que se habla, que llega plata de vuelta. Así que lo vamos a analizar nuevamente, pero para mí es complicado. Hay otras prioridades que la región necesita hoy día, con una vasta, con la economía nuestra también, ¿cierto? La agricultura no lo estamos pasando bien, falta agua potable, así que mi voto no, está todavía indeciso.
0: Sí, no, y en relación a esto tiene razón usted, don Enrique, porque claro, si bien es cierto, la actividad deportiva es buena, pero si uno piensa así fríamente, aquí los organizadores son los que se llevan la mascama grande, y usted tiene razón, ¿qué queda para la comuna aparte de unos cuantos turistas, que no son muchos los que llegan? Me imagino que va por ese sentido, pero ¿cómo ve usted el ambiente? ¿Está para respaldar estos 3 años más del Rally Móvil?
1: Estimado Sergio y estimados auditores, bueno, basta con ver las redes sociales, ¿no? Los consejeros regionales que avalan el Rally Móvil andan con las casacas del Rally Móvil, así que no hay más que decir.
0: ¿Algo más que pasó en el consejo de este fin de semana, don Enrique?
1: Bueno, esas son las noticias de desarrollo, ¿cierto? También felicitar ahí a la agrupación Valiente Señoraza de Laja, que se ganaron una asignación directa. Ayer estuvieron firmando sus convenios para poder viajar a Francia a representarnos, ¿cierto? Ellas son una agrupación de las sobrevivientes al cáncer de mama, así que felicitarlas también de que puedan realizar este viaje ahora ya en agosto, septiembre, donde nos van a representar. Así que eso es todo, noticias de desarrollo. Adelante, estudio, Sergio.
0: Oiga, sacó una risa completa acá de todo el personal de la Radio Los Ángeles. Dice su amigo Luis Riquelme que grite aló nomás para que venga con las manos. Lo esperamos para tomar un cafecito o un desayuno cualquier día.
1: Y ya no va a ser, cuando esté un poco mejor de salud, me voy a tener por ahí.
0: Ya empezamos con problemas, dice por acá Luis y Riquelme.
1: Pasemos agosto primero.
0: Ya. Un abrazo, don Enrique, gracias, buenos días.
1: Ya, buenos días, muchas gracias.
0: Ahí estaba el consejero regional, la aclaración de parte de él de lo que está pasando con esta situación de uno de los consejeros, específicamente de Alan Bastía Urrutia, que se encuentra en prisión preventiva por la acusación de violación. Habrá que esperar entonces, como lo decía don Enrique, que va a terminar la justicia. De lo contrario, si es condenado, por supuesto, dejaría de ser consejero regional.
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0: 8 de la mañana, 46 minutos. La encargada del Departamento Extraescolar de Los Ángeles, Roxana Soler, nos cuenta lo que viene en cuanto a la actividad deportiva para los próximos días a nivel local, provincial y regional.
3: Estamos en plenitud con los Juegos Municipales. Ya hemos desarrollado las disciplinas, la etapa comunal de la disciplina de tenis de mesa. Ya tenemos nuestros representantes. Estamos con voleibol, básquetbol en la categoría sub-13. Ya hemos terminado esos dos torneos. Ya tenemos nuestros ganadores y representantes. Y estamos con todas las disciplinas deportivas de los deportes colectivos en la categoría sub-18 y sub-13, tanto en damas como en varones, de voleibol, básquetbol, futsal y balonmano. Y en los deportes individuales, atletismo, tenis de mesa y ajedrez. Entonces, la verdad es que está todo programado. Estamos día a día realizando actividades, por lo tanto no podemos parar, porque luego vienen las etapas provinciales, anteriormente regionales. Y este año nos corresponde, en los Juegos Municipales y de la Educación Pública, nos corresponde acá en Los Ángeles, a realizar todas las disciplinas deportivas con todos los campeones de cada una de las provincias. Entonces tenemos un tremendo desafío, se viene importante. La verdad es que mientras más oportunidades tengan nuestros niños de realizar actividad física, deportes, es fantástico.
0: Tú me hablas de lo que se nos viene, ¿a nivel provincial o a nivel regional? ¿Cuál es el desafío que han asumido?
3: A nivel regional, este año le corresponde a la provincia de Biobío desarrollar estos juegos en la etapa regional y se va a concentrar todo aquí en Los Ángeles. Lo regional. Provinciales, tenemos varios provinciales aquí en Los Ángeles, pero también en el resto de las comunas de la provincia de Biobío.
0: La van a asumir ustedes como organización, ¿verdad?
3: Efectivamente, pero obviamente con la colaboración de todos los coordinadores de la provincia de Biobío, pero vamos a concentrar todo acá por la facilidad, porque la verdad es que tenemos que cuidar las lucas también, en términos de que para las provincias llegar a un solo lugar significa menos gastos y mayor participación. Entonces la verdad es que se hace todo acá en Los Ángeles como otros años.
0: Miren la buena noticia que nos ha dado, y es un gran desafío, Roxana, para ti y todo tu gran equipo que te acompaña, ¿no?
3: Sí, efectivamente, un gran desafío que lo enfrentamos con todo el profesionalismo y tratando de sacar la tarea adelante en beneficio de nuestros niños y de la comuna, de la provincia y obviamente de la región. Sí, esto es sumar esfuerzos precisamente para que ellos tengan más oportunidades en las disciplinas que ellos practican.
0: Roxana, hay una actividad que quiero destacar y que se ha hecho ya popular a nivel comunal, es la buena disposición que tuvo este escolar, en este caso tú como la jefa encargada de este escolar, de hacer una buena alianza con el Club Deportivo Social y Cultural de esto del futsal. Nos hemos enterado que muchos de estos chicos estudiantes han dado un paso importante, inclusive algunos están entrenando en lo que es las filiales del Club Social de Deporte Iberia. ¿Qué te llevó a ti a tomar, porque era tu responsabilidad, de un desafío de algo que no conocías, pero que ha marcado hoy en día, Roxana, un muy buen precedente deportivo?
3: Sí, la verdad es que no era como tan desconocido por estar vinculada siempre a este tipo de actividades. La verdad es que Miguel Jara, que es el principal gestor, ha sido un colaborador constante de preescolar desde siempre, ha sido un aliado. La verdad es que yo quiero destacar su colaboración desinteresada, absolutamente solo en pro y beneficio de los niños y niñas que les gusta esta disciplina deportiva. Entonces la verdad es que cada vez que a mí se me ocurría hacer algo para los más chiquititos que no tenían mucha oportunidad, él me decía, vamos profesor, yo le colaboro. Y la verdad es que fuimos trabajando, pero llevamos muchos años en esto. Hay gente tan valiosa en torno al deporte, a lo artístico, a lo cultural, que la verdad es que es digno de destacar. Y en su minuto Iberia se acercó, el Llanos, a colaborar y a participar de todo esto, y la verdad es que bienvenido sea. Escolar, tú sabes que nunca ha discriminado absolutamente a nadie. Entonces la verdad es que eso significa sumar esfuerzos, solo sumar esfuerzos, y es gente que está en pro y beneficio del deporte. Entonces quien se sume, bienvenido sea. La verdad es que nunca se van a cerrar las puertas, pero nunca se han cerrado y nunca se van a cerrar en torno a esto. Yo creo que el deporte cambia vidas, definitivamente hace que los niños tomen rumbos distintos, afronten la vida de una manera diferente, por lo tanto es solo beneficio, y la gente que se suma a esto, bienvenida de todas maneras.
0: ¿Cuándo son las fechas del regional?
3: Hoy tenemos tres fechas de la etapa regional. Uno que es, me da la impresión que es el 29 de octubre, es el 29 de octubre, que son los deportes colectivos en la categoría enseñanza media. El 3 de noviembre son los deportes individuales, tanto en sub-18 como sub-13. Y finalmente tenemos el 10, que son los deportes colectivos en enseñanza básica. Pero además esto se suma a toda la actividad artístico-cultural que lo tenemos el 19. En la Corporación Cultural vamos a realizar todo esto, Conciencia, Festival de la Voz, que son los ganadores, está la muestra de pintura, danza, etcétera, etcétera, que también tenemos la muestra regional, por lo tanto eso significa que tenemos que hacer comunales, que hacemos provinciales, entonces son muchas actividades a la par para todo este segundo semestre.
0: ¿Ese fue el diálogo, la conversación con la encargada del Departamento Comunal de Educación Extraescolar, Roxana Soler, que nos daba a conocer las importantes actividades de lo que se viene para extraescolar, donde vienen todas las fechas y donde lo más importante, la extraescolar va a asumir la responsabilidad de organizar las finales regionales, incluyendo porque las finales regionales se dirigen en cada provincia o en la regional que es Concepción, pero se ha determinado que sea Los Ángeles sede de las finales regionales en este campeonato en el mes de noviembre y diciembre. Y lo otro destacable es la buena fusión que hay con el Club Deportivo Social y Cultural Iberia, el Futsal y Extraescolar, ¿no? Ahí hablaba la profesora Roxana Soler. Y a propósito de Iberia, recordarle que juega este sábado a las 18 horas 6 de la tarde frente a Inter de Concepción, partido que se va a jugar en Municipal y donde Iberia tendrá nuevo director técnico, que ya está trabajando hasta ahora de la mañana. Es el que estuvo ya, el ayudante técnico de Joan Olivares, quien no renunció, había autorizado permiso, pero yo creo que podría haber sido más amplia un permiso nada costaba, eran 10 días, pero bueno, los dirigentes tomaron esta determinación, allá ellos. Lo que yo insisto, y me lo decía ayer por la tarde un señor, me decía: don Sergio, ¿por qué tan tarde a las 6 de la tarde? Nadie tiene el día sábado. Bueno, le decía yo, los dirigentes son los que están manejando y ellos sabrán si es para bien o para mal. En todo caso, habrá que esperar qué se viene para Deportes Iberia frente a Inter de Concepción. Con lo justo le ganó Boca a O'Higgins anoche, 1-0. La sacó barata el cuadro de Boca, pero viene el partido de vuelta. Y acá los O'Higginianos, yo me imagino que se harán respetar esto por el partido que se jugó en el día de ayer. Hoy Ríen arranca el fútbol profesional, donde Colo-Colo, el puntero, va a enfrentar a Deportes Limache a las 20:30 en el Estadio Monumental. Ya hay dos partidos que han sido suspendidos, entre ellos uno de La Calera y el otro de Everton de Viña del Mar. Se juega la programación del ANFA Bio Bio. Anoche se suspendió la liga de la ANFA Bio Bio femenina, no se jugó anoche por si acaso. Ya, y se viene una fecha más de la Rayuela. 22 años celebrará en el día de mañana la Escuela de Fútbol del Hospital Base Angelino, cuya presidenta es Claudina Sepúlveda, con muchos sueños, con muchos proyectos, y tienen una importante, yo la contaría aquí de primicia, aquí en Radio Los Ángeles, pero en esta vez la voy a respetar, pero igual van a ser ustedes los primeros a saberla. Un gran proyecto tiene la Escuela de Fútbol del Hospital Base Angelino. Ya, nos vamos. Faltan 4 minutos para las 9. Ya llega para acompañarle, como siempre, a la mañana en Los Ángeles, don Luis Riquelme, acompañado con don Sergio Barra Albornoz. Ya, dejemos las 3 nomás. Ya, nos vamos. Gracias, lindo fin de semana. Cuídense, abríguense. Y no creo que haya lluvia hoy día. Ya, chao, gracias.
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4: Son las 8 de la mañana, con 57 minutos.
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¿Cómo le va? ¿Qué tal? Muy buenos días. Saludos para cada uno de ustedes, junto a don Sergio Barra Albornoz, listos y dispuestos para acompañarle en este nuevo comienzo de fin de semana con La Mañana de Los Ángeles.

mañana ya con 13 minutos, revisamos las actuales condiciones meteorológicas que tenemos acá en la zona de Los Ángeles. Fíjese que en estos instantes tenemos una temperatura ambiente que llega a los 8 grados, pero la sensación térmica es de 6 grados, ¿ya? El instrumental da cuenta de 8 grados, pero la sensación, lo que uno siente en la piel, es de 6 grados a esta hora de la mañana, con una humedad relativa en el aire del 94% y una presión barométrica de 1019 milibares o hectopascales. A ver, hoy en Los Ángeles el cielo estará parcialmente nuboso durante la mañana, con temperatura alrededor de los 10 grados. Por la tarde tendremos cubierto y con temperaturas en torno a los 14 grados. Y durante la noche habrá lluvia débil con cielo cubierto con temperatura cercana a los 11 grados. Viento del norte a lo largo del día con una velocidad media no superior a los 10 kilómetros por hora. ¿Ya? Eso es un poco el pronóstico para el día de hoy. ¿Cómo va a estar este fin de semana? Bueno, mañana sábado se esperan lluvia en gran parte de la jornada de sábado, acá en la ciudad de Los Ángeles. A ratos, fíjese usted, se asomará el solcito, pero siempre lloviendo, con lluvia débil. Se esperan extremas probables de 9 como mínima, 14 como máxima. El día domingo, no me diga nada, porque va a estar todo el día domingo lloviendo, con cielos cubiertos. Extremas probables de 10 como mínima, 14 como máxima. Se nos viene la próxima semana y fíjese que la próxima semana prácticamente todos los días lluvia. Incluso entrando a los primeros días de agosto vamos a tener lluvia acá en la ciudad de Los Ángeles. Esto lo vamos a ir revisando a medida que se vayan aproximando los días de la próxima semana, porque puede cambiar un poco esta proyección meteorológica, pero todo da cuenta de que posiblemente sea así, ¿eh? Este domingo por lo menos vamos a tener lluvia con temperatura, repito, el día sábado de 9 mínimas, 14 máximas, el domingo 10 mínimas, 14 máximas, los dos días lloviendo prácticamente, ¿eh? Y hoy día la lluvia debiera comenzar a caer acá en la ciudad de Los Ángeles a eso de las 23 horas 11 de la noche. Se espera una máxima probable de 15 grados.

Bueno, ya son las 9 de la mañana con 23 minutos. Fíjese que el esperado fin de semana de nieve en la región metropolitana, por lo menos, comenzó con una masiva congestión en la ruta G21, camino que conduce a Farellones y a los principales centros de esquí de la zona. El taco se inició a eso de las 6 de la mañana. ¿Salen a las 6 de la mañana un día viernes? O sea, trabajan 4 días a la semana. ¿Y el viernes? Libre. Y pasada las 8:30 horas ya se extendía por varios kilómetros. La alta afluencia de visitantes se produce tras las intensas nevadas que dejaron los recientes sistemas frontales y coinciden con la advertencia realizada por el alcalde de Loa Barnechea, Felipe Alessandri, quien señaló que los tiempos de viaje podrían hasta llegar 5 horas debido al elevado flujo vehicular y las condiciones de la ruta. Desde la Municipalidad de Loa Barnechea, el jefe de gestión de riesgo y desastre, Felipe Espinosa Pizarro, llamó a quienes se dirigen a la montaña a tomar precauciones. La autoridad recordó que el uso de cadenas es obligatorio y precisó que debe instalarse entre la curva 32 y 33, donde existen sectores con hielo y nieve sobre la calzada. Asimismo, recomendó salir con anticipación, ya que la congestión podría generar importantes demoras en el acceso. Se recomienda venir con tiempo, ya que algunos momentos pueden producir atochamientos que retrasen la subida. Espinosa también pidió a los automovilistas mantenerse informados a través de las redes sociales y canales oficiales de la Municipalidad de Loa Barnechea, donde se actualiza en tiempo real el estado de la ruta y eventuales cambios en las condiciones de acceso. Las autoridades reiteraron el llamado a conducir con precaución, respetar las restricciones de tránsito y planificar el viaje antes de dirigirse a los centros invernales durante el fin de semana. Estaba viendo por acá la situación concreta y es una vía de doble calzada nomás, ¿eh? No es dos pistas, o no, es una calzada con dos pistas, eso es, esa es la descripción correcta. No es una doble vía como que debiera existir en ese lugar para evitar que se produzcan estos atochamientos. ¿Cómo estaremos acá en la zona de Antuco? Vamos a ver si podemos contactarnos con la Municipalidad de Antuco para ver cómo ellos se están preparando ante la posibilidad de que visitantes lleguen a esta zona a disfrutar de la nieve precipitada en las últimas horas en este sector cordillerano.

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1: Son las 9 de la mañana, con 29 minutos.
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Ya 26 minutos para las 10 de la mañana. Fíjese que el Ministerio de Salud confirmó la ampliación de la campaña de vacunación contra la influenza a toda la población, medida que rige desde ayer y que permite acceder gratuitamente a la dosis en los vacunatorios habilitados en el país. Hasta ahora, la campaña estaba enfocada en los grupos de riesgo definitivo al inicio del proceso, en marzo pasado. Sin embargo, la autoridad sanitaria decidió extender la inmunización debido a la alta circulación viral registrada durante el invierno con predominio de influenza A y B. La subsecretaria de Salud Pública, Alejandra Pizarro, informó que la decisión busca reforzar la protección de la comunidad en un momento de mayor transmisión de enfermedades respiratorias.

0: 15 minutos nos separan de las 10 de la mañana. Tomamos contacto con la unidad móvil a cargo de Sergio Mena para que nos entregue información a esta hora de la mañana. Sergio, ¿qué tal? Muy buenos días.
1: ¿Cómo está, don Luis Riquelme? Qué gusto de saludarle, muy pero muy buenos días. Llegamos al día viernes 24 ya de julio de este año 2026. Vamos a arrancar este primer contacto con nuestros estudios y nuestros auditores para hablar algo de salud. Quiero decirle que Salud Municipal inició vacunación contra escolar 2026 y puesta al día contra el sarampión. Tal como en años anteriores, este 2026 corresponde materializar el denominado proceso de vacunación escolar, el cual en Los Ángeles partió este mes de julio e involucra la inmunización de T contra la difteria, tétano y tos compulsiva para niños, niñas de primer y octavo básico y de cuarto básico contra el virus papiloma humano VPH. Cintia Barra, enfermera y referente del Programa Nacional de Inmunizaciones, PNI, de la Dirección Comunal de Salud, junto con invitar a padre y apoderado a cumplir con esta responsabilidad obligatoria, según Decreto Ley 68 del Ministerio de Salud, aseguró que los equipos de cada CEFAN están preparados para llevar a cabo esta tarea en coordinación con las unidades educativas de sus respectivos territorios.
2: El objetivo de esta estrategia es proteger, como ocurre cada año, a la población en etapa escolar frente a enfermedades inmunoprevenibles relevantes para la salud, como por ejemplo, escolares de primero y octavo básico con vacuna DTPA que los protege contra difteria, tétano y tos convulsiva, y también escolares de cuarto año básico con vacuna VPH que los protege contra infecciones causadas por el virus del papiloma humano por 9 serotipos de este virus.
1: Junto con lo anterior, en este mismo periodo se efectuará la puesta al día de la vacunación contra el sarampión para estudiantes de primero básico, dado los brotes de esta enfermedad registrados en algunos países cercanos y al incremento de los casos ocurridos en los últimos tiempos.
2: Además, de manera paralela a esto, el Ministerio de Salud ha instruido la implementación de la puesta al día de vacuna contra el sarampión en el contexto de la alerta epidemiológica por el aumento de casos de esta enfermedad durante el año 2025 y 2026, existiendo brotes de sarampión en varios países y con el riesgo de importación de estos casos a Chile. Por lo tanto, aquellos escolares de primer año básico que no estén al día con su esquema de vacunación de dos dosis, se podrán inmunizar en esta misma etapa.
1: Esta relevante iniciativa de inmunización se concretará en más de 80 establecimientos educacionales de la capital provincial de Biobío, públicos y privados. Así que Salud Municipal inició vacunación escolar 2026 y puesta al día contra el sarampión. Información de relevancia especialmente para los papitos y que le entregamos aquí en Noticias en Radio Los Ángeles.

Ya son 5 los minutos que nos separan de las 10 de la mañana. Fíjese que nuevos antecedentes salieron a la luz sobre Manuel Orellana, el hombre más funado de este país, más conocido como el Chino. Este hombre, que se hizo conocido tras quedar atrapado junto a dos mujeres en un refugio del Cajón del Maipo. Según reveló The Clinic, el inesperado protagonista de la historia mantiene un amplio prontuario delictual que se arrastraría desde su adolescencia. De acuerdo con los antecedentes publicados en 2009, fue sorprendido robando cremas anticelulitis en un supermercado Líder. Un año después, el 2010, fue detenido por manejar en estado de ebriedad y sin licencia. El historial continuó en 2011 y 2013 cuando lo sorprendieron sustrayendo bandejas y bolsas de carne desde un Econo. En 2012, según el reportaje, escaló una casa para robar monedas. En 2015, en tanto, fue acusado de apedrear la ventana de una vecina. Para el 2017, su propia suegra lo denunció por ingresar por la fuerza a su domicilio y agredirla física y verbalmente. Ese mismo año también fue sorprendido conduciendo un camión sin licencia. Ya estando en la cárcel, el 2013 sumó otra condena por esconder un teléfono celular. Uno de los episodios más graves habría ocurrido en junio del 2024 cuando, según los antecedentes, dejó y llegó ebrio a su casa de su expareja y madre de su hijo. Tras una discusión, la habría agredido brutalmente y luego la habría amenazado con frases como «Te voy a pescar a balazos». Sin embargo, terminó absuelto. El reportaje también expone un peritaje médico en 2013 donde se describe a Orellana como un hombre analfabeto, con un severo consumo de pasta base y daño orgánico cerebral. O sea, como dicen en la jerga delictual, está piteado. Tan simple como es. Según ese antecedente, su madre relató que desde niño padecía convulsiones febriles que le habrían provocado daño cerebral, situación que habría empeorado con el consumo de drogas.

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1: Son las 10 de la mañana.
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0: 10 de la mañana ya con 7 minutos, de vuelta para seguir escuchando más informaciones en la voz de Sergio Mena, a cargo de la unidad móvil de Radio Los Ángeles. Adelante, Sergio.
1: Gracias, don Luis. Vamos a información municipal porque quiero contarle que Municipalidad gestionará acciones para mejorar la seguridad del Jardín Infantil Mi Gran Mundo. La solicitud de más presencia policial y la instalación de nuevas cámaras de televigilancia en el sector son parte de las medidas que aportará la Municipalidad de Los Ángeles. En conversación con funcionarios del jardín, el alcalde José Pérez indicó que es aquí donde cobra vital importancia la construcción de la subcomisaría de Payigüe para enfrentar este tipo de delitos y otros tantos que afectan al sector sur de la comuna. Por otra parte, el jefe comunal señaló la necesidad de mejorar la infraestructura del jardín en lo relacionado a techos, puertas y ventanas, como así también la presencia de un guardia durante la noche. En la misma línea, el director de Seguridad Municipal, Miguel Ángel Irribarra, señaló que durante las últimas semanas se han estado presentes en el lugar definiendo algunos patrones del modo que de operar de los individuos y de esta forma coordinar las acciones preventivas, las que se suman a las podas de los árboles aledaños al establecimiento. Como asimismo, señaló Irribarra, se está evaluando la instalación de una cámara de televigilancia en la intersección de la calle Edmundo Arellano, donde se ubica el establecimiento. Recordemos que durante varias semanas, este jardín infantil, ubicado en pleno corazón de Payigüe, ha sido víctima de al menos 7 robos en innumerables oportunidades, haciendo que hoy los pequeños alumnos no puedan asistir a clase debido a la falta de alimento que han sustraído los delincuentes. La Municipalidad de Los Ángeles, entonces, está gestionando acciones para mejorar la seguridad del jardín infantil Mi Gran Mundo. Somos noticias aquí en Radio Los Ángeles.

10 de la mañana con 16 minutos, un operativo de la PIPE antisecuestro metropolitana de la PDI permitió incautar dos armas de fuego, 29 cartuchos calibre 9 milímetros y distintas drogas al interior de un departamento ubicado en la comuna de La Florida. En el procedimiento fueron detenidos un hombre de 24 años y una mujer de 18, ambos de nacionalidad chilena. El allanamiento se desarrolló en el marco de una investigación.

investigación coordinada con la Fiscalía Supraterritorial, orientada a detectar puntos de acopio de armamento presuntamente utilizado por organizaciones criminales. Las armas se encontraban ocultas dentro del horno del inmueble y, según la policía, estaban habilitadas para ser utilizadas.

que 4 personas murieron y otras 7 sufrieron heridas de variada consideración en Irán durante la última ronda de ataques militares norteamericanos sobre la República Islámica, según informó Teherán. La agencia estatal iraní IRNA, citando autoridades, explicó que un ataque con misiles en la provincia de Juzestán, fronteriza con Irak, dejó un saldo de 4 fallecidos y 5 heridos en la madrugada de este viernes. Esta región registró otro ataque la víspera que dejó 2 muertos y 11 heridos en la localidad de Salamchet, donde se ubica un importante paso fronterizo y comercial para lo que es el tránsito diario de cientos de personas. Con informaciones y buena música, las acompañamos hasta las 12 horas, mediodía en Chile.

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1: Son las 10 de la mañana con 29 minutos.
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Continuamos ya en esta siguiente media hora compartiendo junto a ustedes la buena selección musical que ha preparado nuestro colega Sergio Barra Albornoz para acompañarle de aquí hasta las 12 horas, mediodía.

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0: Nuestro saludo para todas las personas que están conmemorando algún acontecimiento importante, especial, ya sea cumpleaños o otro tipo de actividad que permita a cada uno de ustedes estar con sus amigos, con sus colegas, pasándolo bien a esta hora de la mañana, ¿por qué no? Por
1: supuesto. Son hermosos ruidos que salen de las tiendas, atraviesan a la gente y les mueven los pies, baterías marchantes, guitarras afiladas, voces

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1: Son las 10 de la mañana con 54 minutos.
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Ya estamos de vuelta, por supuesto, en esta siguiente media hora para que sigamos juntos, pero no revueltos. En esta mañana de Los Ángeles estamos hasta las 12 horas, mediodía en Chile, para acompañar a...

Nuestro saludo a esta hora de la mañana para quienes están realizando sus labores en diferentes puntos de la comuna, provincia, región y país. ¿Eh? Para quienes van en la carretera, nos puede sintonizar también. ¿Eh? Para quienes están realizando alguna actividad en cualquier punto, ya sea en el ámbito urbano o rural, nuestros saludos a través de la mañana de Los Ángeles.

Queremos ser siempre una alternativa a través de esta señal online que usted puede sintonizar a través de www.radiolosangeles.cl. Ese es nuestro dial en el ciberespacio para que nos mantengamos unidos. Ya le contaba anteriormente, nosotros estamos los 7 días, las 24 horas del día, por supuesto, acompañándole los 365 días del año.

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1: Son las 11 de la mañana, con 28 minutos.
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Estamos ya en nuestra última media hora para seguir acompañándoles con buena música en esta jornada a través de la mañana de Los Ángeles. Sí, por supuesto, en www.radiolosangeles.cl. 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

Esta es nuestra sintonía musical. Los éxitos de ayer, hoy y siempre siguen sonando en la mañana de Los Ángeles, seleccionados cuidadosamente por don Sergio Barra Albornoz para que sea del agrado de cada uno de ustedes.

Nos va quedando poco ratito para seguir acompañándole con buena música a través de la mañana de Los Ángeles en esta jornada. Por supuesto, en la mañana de Los Ángeles.

0: Y así estamos llegando al final de esta jornada de viernes. Por supuesto, queremos agradecer vuestra sintonía junto a don Sergio Barra Albornoz. Queremos desear a cada uno de ustedes que tengan una bonita tarde y un buen fin de semana. Nos reencontramos, si Dios quiere, el próximo lunes, siempre acá en la mañana de Los Ángeles. Chao, chao.
1: Como todo lo que empieza tiene que terminar, nuestro espacio llega a su fin por hoy. 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Y sigan en nuestra sintonía. 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
2: Son las 11 de la mañana, con 58 minutos.
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2: Bienvenidos a una nueva edición de Hagamos Salud, el podcast del Complejo Asistencial Dr. Víctor Ríos Ruiz. En una nueva edición de nuestro programa queremos conversar con ustedes. Usted va en el auto manejando, usted está a lo mejor en la oficina, en sus labores de escritorio o probablemente en su casa, en su local comercial. Queremos que esta conversación llegue a cada uno de ustedes porque ustedes son protagonistas. Procuramiento de órganos, donación de órganos, recepción de órganos es un tema del cual necesitamos su ayuda. Y por lo mismo queremos conversar hoy con nuestras enfermeras coordinadoras de la Unidad de Procuramiento de Órganos y Tejidos del Complejo Asistencial Dr. Víctor Ríos Ruiz. Hoy nos acompaña Paola Miranda y Lucía Estrada. ¿Cómo están, chicas? Gracias por acompañarnos.
3: Hola, Connie. Muy bien. Gracias por la invitación.
4: Hola, Connie. Muchas gracias por la invitación. Estamos muy contentas de volver a grabar un podcast respecto a donación de órgano, porque es un tema muy importante que hay que tratar.
2: Por supuesto que sí, Lucía, una de las pioneras del podcast. Con ellas grabamos nuestro primer programa y hoy ya tenemos más de 100 capítulos, más de 4 años de proyecto, así que estamos felices de tenerte hoy con nosotros, Lucía, Paola, ambas enfermeras coordinadoras de la Unidad de Procuramiento de Órganos y Tejidos. Me gustaría que partiéramos esta conversación desde lo básico, porque hay una diferencia muy importante entre procuramiento y trasplante. Nosotros hacemos acá procuramiento.
3: Procuramiento.
2: ¿A qué nos referimos con este término?
3: Procuramiento es el proceso en el cual una persona entra a pabellón y se extrae un órgano. Pero para nosotros, como unidad de procuramiento, es un proceso largo, desde que inicia cuando se detecta un paciente que podría ser un donante hasta que podemos llegar a pabellón. Para eso ocurren muchos pasos entre medio que tenemos que seguir y de acuerdo a todo un protocolo muy estricto. Cuando una persona cumple criterios para ser donante es cuando ya se ha certificado que esta persona está fallecida. Y nosotros ahí recién podemos hablar con la familia para preguntarle si van a respetar la voluntad de esta persona que falleció. ¿Cuál es la voluntad? De que sea donante. Porque por ley todos somos donantes de órganos a contar de los 18 años de edad.
2: Cuando hablamos de que ya se confirma este fallecimiento, nos referimos al concepto de muerte por criterio neurológico. ¿A qué nos referimos, Paola, con esta frase que resulta ser tan técnica, pero en lo práctico? ¿A qué se refiere?
3: Se refiere a lo que el médico comunica como el cese de toda actividad neurológica, que es algo irreversible, que no vamos a tener el funcionamiento del cerebro, que es como la máquina que en el fondo que te permite funcionar el resto de los órganos.
2: Hemos ido cambiando en ese sentido, hemos ido avanzando nosotros, más allá del procuramiento de órganos que se hace hace varios años en el complejo asistencial, se ha ido incorporando el procuramiento también de tejidos. ¿Cómo ha ido evolucionando este tema?
3: Es un tema súper interesante lo de tejidos, porque se dio mucho más énfasis en este cuando hubieron los incendios grandes acá en la octava región. Entonces hubo muchas personas, grandes quemados, y para poder solucionar la curación de estos grandes quemados se necesitaban ciertos insumos, y uno de estos insumos que podía ayudar y aportar mucho son los tejidos. Se hizo procuramiento de tejido de piel a través de cuando se hacían operaciones de abdominoplastías. Entonces este trozo de piel que se eliminaba prácticamente, nosotros lo podíamos rescatar se mandaba al Banco Nacional de Tejido, ellos sacaban la piel, la parte de encimita de esto, y hacían unos parchecitos, por decirlo. También otro tipo de parche que se usa es lo de membrana amniótica. Nosotros seleccionamos a una embarazada sana, conversamos con ella y le solicitamos que cuando, después que tenga su bebé, nos facilite la placenta. La placenta habitualmente se elimina inmediatamente después del parto, ¿cierto? Pero nosotros podemos rescatar la placenta y sacamos una membrana delgadita que hay en la placenta. Y esta sigue un proceso hasta convertirse en parche. Y estos parches, que después de varios tiempos, también unos meses, en que lleva todo un proceso largo, que también se manda al Banco Nacional de Tejido y allá lo procesan, luego puede ser utilizado en heridas. Y también en cirugía oftalmológica, ¿cierto, Pau?
2: Hemos tenido esa experiencia también, Paola, acá en nuestro complejo asistencial.
5: Sí, bueno, se ha resuelto la lista de espera en oftalmología, gran parte con los parches de membrana amniótica aquí en el complejo. Este año solamente llevamos 30 cirugías que se pudo paliar esta lista de espera, que estos pacientes en un momento fueron derivados a Concepción, entonces se disminuyó el costo, se disminuyó la espera para estos pacientes con las membranas amnióticas, que las mismas mamás de acá del complejo fueron muy generosas y donaron su placenta.
2: Qué bonita experiencia esa la que ustedes han tenido. Es una unidad en la que lamentablemente se entregan noticias muy tristes, muy delicadas, pero que de alguna u otra forma nos permite

0: el fondo. Hay una persona que está haciendo el procuramiento, un cirujano, y en otro hospital, en otro complejo, está esperando una persona un órgano.
1: Vamos a ir revisando cuál es este proceso, las etapas, que es bien largo. Yo sé que hay días en que ustedes pasan noches completas sin dormir, o ahí en un verger tienen un espacio para descansar un ratito, porque hay que hacer un seguimiento importante a este paciente. Vamos a seguir conversando con ustedes luego de esta pequeña pausa.
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1: Primer llamado no contesta. Segundo llamado no contesta. Los vamos a ver a su casa, no los podemos ubicar. Queremos contactarte. Ayúdanos en esta tarea. Cuando vengas al Complejo Asistencial Dr. Víctor Ríos Ruiz, acércate al oficial de módulo y actualiza tus datos. Así, tú y yo estamos conectados.
3: Hola, soy el Dr. Yuri Hernández Canales, broncopulmonar infantil jefe del Servicio de Pediatría del Hospital Base de Los Ángeles. Necesitamos con urgencia que los padres lleven a sus hijos a inmunizarse con el anticuerpo monoclonal Nirsevimab, que protege a los niños y niñas y que va a evitar que enfermen, se hospitalizan y mueran por el virus respiratorio sincicial. Por ello, hago un llamado a la población a que concurran sin miedo. Esto es un medicamento, no es una vacuna, que los protege de enfermar y que evita las consecuencias a posterior por el virus respiratorio sincicial. Por favor, los padres de los niños y niñas que nacieron desde octubre del 2023 en adelante, este es el momento para ir a su vacunatorio más cercano. Hágalo. No queremos más muertes que se podrían evitar.
1: Estamos conversando con dos enfermeras del Complejo Asistencial Dr. Víctor Ríos Ruiz, con Lucía y con Paola. Ambas son coordinadoras de la Unidad de Procuramiento de Órganos y Tejidos de nuestro Complejo Asistencial. Estábamos conversando acerca de este proceso que es bien largo, parte en urgencias, nos comentaba Paola. ¿Cómo sigue después en términos muy sencillos y rápidos? Porque yo sé que este proceso es extenso y puede tardar días.
4: Un paciente llega grave a la urgencia. Generalmente el paciente que puede ser posible donante es un paciente que tiene un daño neurológico grave. Estando en la UCI y los médicos haciendo todo lo posible por salvarle la vida a esta persona, pero si esta persona lamentablemente no responde al tratamiento, se va a sospechar que puede estar con muerte encefálica. Una vez que se sospecha que está con muerte encefálica, se le comunica a la familia que se le va a hacer una serie de exámenes para certificar si está o no con muerte encefálica. Entonces se hace un proceso de diagnóstico de muerte encefálica donde el neurólogo o neurocirujano evalúa ciertos aspectos clínicos específicos que los ven ellos, y de acuerdo a eso luego se pasa a hacer otro examen que se llama test de apnea. Y este es el que al final nos va a dar la certeza de que esta persona está fallecida.
1: Y es precisamente como parte de este proceso, un joven de tan solo 23 años que perdió la vida hace algunos meses en un accidente de tránsito, familia que accedió a donar los órganos de su hijo tras su fallecimiento. Don Luis, le damos la bienvenida, las gracias por acompañarnos porque su testimonio es tremendamente valioso.
5: Gracias a ustedes por invitarme y tomar en cuenta nuestra experiencia como padre para este caso.
1: Paola, ustedes se conocieron en la UCI cuando ya el test de apnea entrega un resultado que lo hace compatible, me imagino, con esta muerte por criterio neurológico.
0: Nosotros nos conocemos ahí cuando se le entrega esta noticia que efectivamente tiene muerte encefálica. Entramos con la doctora, la residente, y ahí se le comunica la lamentable noticia y la posibilidad de que puede ser donante también.
1: Sabemos que su hijo tuvo un accidente en moto, él iba de copiloto, donde el conductor perdió la vida de forma instantánea en el lugar, pero me imagino que siempre la esperanza de un padre, de una madre, es que su hijo conserve la vida más allá de las condiciones en las que pudiese haber quedado producto de este accidente de tránsito. ¿Cómo reciben ustedes esta noticia tan dolorosa?
5: El fallecimiento en el acto de nuestro primo, porque era primo de nosotros,

0: doloroso, impactante, porque uno los ve salir y al momento le dicen que está fallecido y que el hijo se encuentra grave en el hospital. Es una noticia que uno espera que el hijo se recupere. En ese momento uno se nubla y quiere todo lo mejor para, en este caso, nuestro hijo que estaba en esa condición. Y el proceso que nos han llevado, que nos han guiado, que nos estuvieron informando, nos abrió la vista, nos abrió los ojos, el conocimiento de saber que una vida puede mejorar la condición de vida de otras personas, aparte de salvar la vida. Y eso para nosotros es reconfortante.
1: Ustedes tuvieron la fortaleza en el minuto de tomar esta decisión, pero hay familias, don Luis, que cuando se les comenta que pueden ser donantes o que deben tomar la decisión de sus familiares o no donantes, aunque todos lo somos por ley, algunos se niegan o entregan una respuesta negativa. ¿Qué cree usted que los llevó a ustedes a decir, sí, nuestro hijo es donante y vamos a colaborar con otras personas?
0: Lamentablemente, estos temas nunca se ponen en la mesa, nunca se conversan como familia. En caso de donen mis órganos a mi esposa, a mis hijos, o viceversa, los hijos, tampoco uno nunca va a pensar que les puede pasar esto y nunca pone el tema sobre la mesa de decir, sí, quiero ser donante. Pero hay un momento en que uno aprende a conocer a la persona como es realmente, y en estos días que tuvimos a nuestro hijo en la UCI, el cariño que tenía de mucha gente, como era nuestro hijo, ni siquiera se nos acercó, no tuvimos por la mente que el hijo fuera donante, hasta el momento en que nos dijeron que ya esto era reversible, que se le hizo el TEM de apnea y que legalmente ya su condición no era vivir, no se podía. Y en ese momento yo tenía la idea de preguntar si el hijo estaba en condición de ser donante. Pregunto o no pregunto. Y en ese momento mi esposa hace la pregunta. ¿Caso puede ser donante? Y la doctora dijo, sí, por supuesto, si está en una condición ideal, joven, sano. Entonces, ¿por qué uno privarle a otra persona que pueda tener esperanzas de vida o de mejorar su condición de vida respecto a una pérdida lamentable? Porque nosotros sabemos que el corazón de nuestro hijo sigue latiendo aunque sea en otra persona. Si no la podemos conocer, no importa. Saber que esa persona está viva y que el corazón de nuestro hijo vive en ella es una alegría inmensa y es un orgullo para nuestro hijo.
1: Sin duda que así va a ser, y sigue regalando vida a través de su testimonio. Porque lo que usted está comentando, lo que usted está diciendo a través de los micrófonos de Hagamos Salud, le va a abrir la mente a muchas otras personas que probablemente no piensan siquiera en la posibilidad de ser donantes, pese a que la ley así lo estipula. Vamos a seguir conversando con ustedes en el último bloque de Hagamos Salud.
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1: 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Como lo ha dicho don Luis, nuestro invitado el día de hoy, es importante sensibilizar a la comunidad, y qué mejor que hacerlo en primera persona con un testimonio de alguien que ha pasado por esta situación. Más que recepcionar un órgano, poder regalarlo, poder entregarlo a otro, porque al hacerle la pregunta a usted que nos está escuchando, ¿usted recepcionaría un órgano? Usted, su hijo, su hija, su marido, un familiar cercano. Probablemente la respuesta es sí, si lo necesita para seguir viviendo, para mejorar su calidad de vida. Pero si yo le pregunto, ¿usted es donante? Más allá de lo que dice la ley, ¿su hijo, su hija, su mamá, su papá son donantes? Probablemente usted se demore mucho más en darme la respuesta. Y es porque no hablamos de estos temas, como lo ha dicho, como bien lo ha dicho don Luis. Hace poco nuestra colega Paola nos contaba, Luis, de este pasillo de honor que se hizo ya cuando el paciente sale de la UCI y cuando va camino a pabellón para el procuramiento. Ustedes estuvieron ahí, el personal de salud se sumó a este minuto, a este pasillo de honor. ¿Cómo lo vivieron?
0: Fue un momento de, a pesar de la pena que teníamos en ese momento, porque ya era el último instante donde lo íbamos a ver, se siente una alegría saber que hay tanta gente que lo acompaña a uno. Que se hagan estas cosas, para uno no sabíamos que se podía hacer, que podía subir gente a la unidad de la UCI a despedir a nuestro hijo, que fue algo tan emocionante, porque ahí se demuestra el cariño hacia las personas y también se le da valor al gesto que uno está haciendo. Uno tiene un concepto totalmente errado de lo que es la donación de órganos, y es un proceso doloroso, sí, pero se hace de una forma tan humana, tan acompañada, informada, que a uno el proceso lo hace tan liviano, que es una carga menos, es una carga que sacan de nuestros hombros, saber que más personas van a vivir o que van a mejorar su condición de vida.
1: Estamos llamados a informarnos, claro. Estamos llamados a conocer más de estos procesos, porque lamentablemente nadie está exento de que le pasen este tipo de situaciones. Ahora bien, ¿cómo vivió usted? Porque dice que la atención fue muy humana. Usted fue conociendo a cada uno de los profesionales que lo atendió, de algunos recuerda hasta los nombres. ¿Cómo fue conocerlos más allá del lado técnico?
0: Uno ve los médicos que atienden, van, vienen, pero uno no piensa que ellos son humanos también. Pero esta atención, para nosotros, yo le decía a la señorita Paola, para nosotros ella fue un ángel que puso Dios en nuestro camino y en el camino de nuestro hijo, para que la transición en este proceso fuera mucho más llevadera. Porque lamentablemente la desinformación, la poca cultura que hay en el hecho de ser donante, no está sabiendo. Y lo que yo aprendí aquí es que los seres humanos, aunque el paciente esté lamentablemente fallecido, es tratado con la dignidad que merece, que tiene cualquier persona que vaya a una cirugía normal, cualquiera. Nos están informando en cada momento, en qué proceso va, cómo está. Entonces, a eso uno le ayuda mucho saber que no lo ven como un cuerpo donde extraer órganos, es una persona que está dando vida.
1: Qué bonito eso, de la dignidad. A diario los funcionarios y funcionarias de la salud se ven muy expuestos, sobre todo a través de los medios de comunicación, a recibir muchas veces comentarios negativos por cómo realizan o debieran realizar su trabajo, pero se desconoce este lado humano con que se tratan las personas, a las familias, porque aquí no se ve al paciente solo, se ve a la familia como parte de la atención. ¿Han recibido ustedes, Lucía, algún tipo de formación para poder entregar esta comunicación a la familia, para poder acompañarlo en este proceso?
14: Para poder acompañarlo, como tú bien dices, nosotros también tenemos que estar capacitadas para ello. Y la Coordinación Nacional de Procuramiento de Órganos y Tejidos nos capacita para poder ser coordinadoras locales de procuramiento. Y dentro de esa capacitación tenemos que tener capacitaciones de comunicación efectiva, de comunicación de muerte humanizada. Porque si bien la máquina nos hace trabajar como personal de salud, de repente se puede olvidar un poco de que estamos tratando con personas, y no solo con la persona, sino con la familia completa. Y en procuramiento, que nosotros sabemos que es un momento muy difícil para las familias, cuando más tenemos que estar con ellos. De hecho, las palabras de Luis son muy emotivas lo que nos está diciendo, y es un poco lo que nosotros queremos transmitir cuando hacemos este proceso. Es una persona que nosotros sabemos que está dando vida y que por lo tanto tenemos que darle el amor que se merece por el acto tan generoso que están haciendo. Y eso es lo que queremos transmitir nosotros a la familia, que los podemos acompañar en todo el proceso. Y cuando nosotros decimos, hay un procuramiento, va a haber un donante, nos pueden acompañar para hacer el pasillo de honor, en general salen todos los que pueden, porque obviamente están haciendo sus actividades, pero los que pueden en ese momento salir al pasillo de honor realmente lo hacen con gusto, y se hacen excepciones para que también pueda ingresar más gente, más familias al pasillo, que sería segundo piso de la UCI, para que puedan acompañar al donante de ese momento. Algunas familias piden aplaudir, algunas familias piden tener un globito, y nosotros tratamos de hacer todo lo que ellos estimen para que este momento tan doloroso pueda ser un poquito más llevadero.
1: He estado presente en estos pasillos de honor, incluso hay algunos que se hacen de madrugada, en la mañana, tarde, en la noche, porque así son estas instancias. Cuando llama la salud, puede ocurrir en cualquier minuto. Y he visto funcionarios de laboratorio, de imagenología, porque es una tremenda cadena que trabaja para que este gran proceso se pueda concretar. Y es lindo que cada funcionario en ese minuto deja de lado su estamento, el color de su uniforme, porque están al servicio de una vida humana. Lo que se hace con este minuto de silencio, con este globito blanco o con este aplauso, es decir, qué grande es la persona que en este minuto nos deja, a lo mejor en el plano terrenal, pero su vida está trascendiendo por uno o más que se pueden salvar gracias a esta donación. Son sin duda héroes que se van sin capa, pero que van a quedar en nuestro recuerdo. Y por cada uno de ellos, de ellas, yo les quiero pedir que hagamos un minuto de silencio en respeto y agradecimiento a su generosidad. Muchísimas gracias. Estamos cerrando este programa. Don Luis, agradezco su generosidad, pero le pido que usted entregue un último mensaje a quienes nos están escuchando en Hagamos Salud.
0: Lo único que yo puedo decir es, pongamos el tema sobre la mesa como familia. Conversémoslo. Respetemos la voluntad de aquellos que quieren ser donantes. Y nosotros no somos quien para decir que no, yo no dono mis órganos, no dono los de mi hijo, no dono los de mi esposa, porque no nos corresponde. Nosotros tenemos que respetar la voluntad de quien sí quiere ser donante. Demos vida donde no hay esperanza. Seamos luz donde hay oscuridad.
1: Muchísimas gracias, don Luis, por su mensaje tan esperanzador. Sabemos que para usted ha sido sanador poder conversar sobre esto. Sí, nuestras supuesto. Colegas nos dijeron, tenemos una familia, un padre, una madre, que lo único que quieren es colaborar. Y yo sé que usted quiere hacerlo solo por generosidad.
0: Por supuesto.
1: Porque vio
0: por supuesto.
1: Que lo que su hijo donó, que este cariño que también él sembró en vida y que entrega después como donación ha servido para mejorar la vida de tantos, y eso nosotros se lo agradecemos, porque nos encanta tener testimonios en primera persona, así que vamos a quedar en contacto para la elaboración de futuro material que nos pueda ayudar. ¿Por qué? Porque más de 2.200 personas están en una lista nacional a la espera de un órgano. Por lo tanto, como dije al principio, usted que nos está escuchando, donde sea, es el protagonista de esta historia. Está en sus manos poder respetar una ley, pero más allá de lo que diga el papel y de lo que digan las leyes, de colaborar, de poder prolongar la vida de otro. Muchas gracias, don Luis.
0: Gracias a usted.
1: Lucía, gracias por acompañarnos. A ti y a Paola, extendemos nuestro agradecimiento y también nuestras felicitaciones, porque las vemos ahí en los horarios, los que trabajan, en los que andan corriendo a la UCI, a urgencia, entrevistando personas. Así que eso también es destacable.
14: Muchas gracias. Para eso está.
1: Agradecemos también a quienes se han sumado a este nuevo capítulo de Hagamos Salud. Si usted nos escucha, lo invitamos a compartir este episodio, a poder amplificar este mensaje tan esperanzador, pero también tan humano, que nos ha entregado Luis junto a nuestras enfermeras coordinadoras de la Unidad de Procuramiento de Órganos y de Tejidos del Complejo Asistencial. Nos encontramos la próxima semana en Hagamos Salud.
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1: Son las 12 horas con 31 minutos.
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1: Son las 13 horas con 3 minutos.
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1: Son las 13 horas con 32 minutos.
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1: Son las 14 horas.
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1: Son las 14 horas con 30 minutos.
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1: Son las 15 horas con un minuto.
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1: Son las 15 horas con 32 minutos.
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1: Hola, ¿cómo les va? ¿Cómo están? Bienvenidos sean todos a esta jornada, perdón, de día viernes 24 de julio. Increíble cómo han avanzado los días. Último día, nadie se enoja. Hoy Santa Cristina. Vaya nuestros saludos cordiales para todas nuestras buenas amigas que llevan este nombre. Para usted que está de cumpleaños, evidentemente también nuestros parabienes, ¿no? Junto a don Sergio Barra, quien está al otro lado de la cortina de cristal. ¿Cómo está don Sergio? Me levanta el dedito pulgar, me dice que está todo ok. Para acompañarles hasta las 17 horas 5 de la tarde, en esta tarde de Los Ángeles, reitero, en este día viernes 24 de julio. Sean todos bienvenidos a seguir disfrutando de toda esta programación. Reitero, hasta las 5 de la tarde, con buenas canciones, buenas noticias. Bueno, de todo un poco, hay que decirlo, ¿no? Pero con la alegría de saber de que nosotros le estamos acompañando con toda esta programación elaborada, dedicada especialmente para usted. Vamos a seguir con más canciones hasta las 5 de la tarde acá, en esta tarde de Los Ángeles.

esta jornada de día viernes, por supuesto, le acompañamos a través del www.radiolosangeles.cl, disfrutando de todas estas buenas canciones, por supuesto, en este segmento, en este espacio, que usted ya sabe bien, somos en esta tarde de Los Ángeles, acompañándoles con lo mejor de lo nuestro, hasta las 17 a las 5 de la tarde.

La compañía está ahora, por supuesto, a través de Radio Los Ángeles.cl en esta tarde de Los Ángeles, compartiendo con ustedes en esta jornada, por supuesto, ya lo saben bien, hasta las 10, etcétera, 5 de la tarde, compartiendo aquí en Radio Los Ángeles.cl.

Las canciones, por supuesto, son parte fundamental, más allá de todas las informaciones que nosotros les proporcionamos y que les damos a conocer a través de nuestra señal. Claro, somos Radio Los Ángeles.cl.

0: eso.
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2: Son las 16 horas con 2 minutos.
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Disfrutando de esta jornada de día viernes, por supuesto, acompañándoles acá en Radio Los Ángeles.cl.

Activando todas nuestras vibras en esta jornada, por supuesto, en este día viernes, a través de Radio Los Ángeles.cl en esta tarde de Los Ángeles.

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1: Son las 16 horas con 32 minutos.
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más allá de la distancia, estamos nosotros para aunar, para hacer ese puente unificante que permita indudablemente encontrarnos entre ustedes y nosotros a través de las buenas canciones y todas las informaciones que les entregamos a través del www.radiolosangeles.cl.

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1: Son las 17 horas con 2 minutos.
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2: Bienvenidos a una nueva edición de Hagamos Salud, el podcast del Complejo Asistencial Dr. Víctor Ríos Ruiz. En una nueva edición de nuestro programa queremos conversar con ustedes. Usted va en el auto manejando, usted está a lo mejor en la oficina, en sus labores de escritorio o probablemente en su casa, en su local comercial. Queremos que esta conversación llegue a cada uno de ustedes porque ustedes son protagonistas. Procuramiento de órganos, donación de órganos, recepción de órganos es un tema del cual necesitamos su ayuda. Y por lo mismo queremos conversar hoy con nuestras enfermeras coordinadoras de la Unidad de Procuramiento de Órganos y Tejidos del Complejo Asistencial Dr. Víctor Ríos Ruiz. Hoy nos acompaña Paola Miranda y Lucía Estrada. ¿Cómo están, chicas? Gracias por acompañarnos.
3: Hola, Connie. Muy bien. Gracias por la invitación.
4: Hola, Connie. Muchas gracias por la invitación. Estamos muy contentas de volver a grabar un podcast respecto a donación de órgano, porque es un tema muy importante que hay que tratar.
2: Por supuesto que sí, Lucía, una de las pioneras del podcast. Con ellas grabamos nuestro primer programa y hoy ya tenemos más de 100 capítulos, más de 4 años de proyecto, así que estamos felices de tenerte hoy con nosotros, Lucía, Paola, ambas enfermeras coordinadoras de la Unidad de Procuramiento de Órganos y Tejidos. Me gustaría que partiéramos esta conversación desde lo básico, porque hay una diferencia muy importante entre procuramiento y trasplante. Nosotros hacemos acá procuramiento.
3: Procuramiento.
2: ¿A qué nos referimos con este término?
3: Procuramiento del proceso en el cual una persona entra a pabellón y se extrae un órgano. Pero para nosotros, como unidad de procuramiento, es un proceso largo, desde que inicia cuando se detecta un paciente que podría ser un donante hasta que podemos llegar a pabellón. Para eso ocurren muchos pasos entre medio que tenemos que seguir y de acuerdo a todo un protocolo muy estricto. Cuando una persona cumple criterios para ser donante es cuando ya se ha certificado que esta persona está fallecida. Y nosotros ahí recién podemos hablar con la familia para preguntarle si van a respetar la voluntad de esta persona que falleció. ¿Cuál es la voluntad? De que sea donante. Porque por ley todos somos donantes de órganos a contar de los 18 años de edad.
2: Cuando hablamos de que ya se confirma este fallecimiento, nos referimos al concepto de muerte por criterio neurológico. ¿A qué nos referimos, Paola, con esta frase que resulta ser tan técnica, pero en lo práctico? ¿A qué se refiere?
3: Se refiere a lo que el médico comunica como el cese de toda actividad neurológica, que es algo irreversible, que no vamos a tener el funcionamiento del cerebro, que es como la máquina que en el fondo que te permite funcionar el resto de los órganos.
2: Hemos ido cambiando en ese sentido, hemos ido avanzando nosotros, más allá del procuramiento de órganos que se hace hace varios años en el complejo asistencial, se ha ido incorporando el procuramiento también de tejidos. ¿Cómo ha ido evolucionando este tema?
3: Es un tema súper interesante lo de tejidos, porque se dio mucho más énfasis en este cuando hubieron los incendios grandes acá en la octava región. Entonces hubo muchas personas, grandes quemados, y para poder solucionar la curación de estos grandes quemados se necesitaban ciertos insumos, y uno de estos insumos que podía ayudar y aportar mucho son los tejidos. Se hizo procuramiento de tejido de piel a través de cuando se hacían operaciones de abdominoplastías. Entonces este trozo de piel que se eliminaba prácticamente, nosotros lo podíamos rescatar se mandaba al Banco Nacional de Tejido, ellos sacaban la piel, la parte de encimita de esto, y hacían unos parchecitos, por decirlo. También otro tipo de parche que se usa es lo de membrana amniótica. Nosotros seleccionamos a una embarazada sana, conversamos con ella y le solicitamos que cuando, después que tenga su bebé, nos facilite la placenta. La placenta habitualmente se elimina inmediatamente después del parto, ¿cierto? Pero nosotros podemos rescatar la placenta y sacamos una membrana delgadita que hay en la placenta. Y esta sigue un proceso hasta convertirse en parche. Y estos parches, que después de varios tiempos, también unos meses, en que lleva todo un proceso largo, que también se manda al Banco Nacional de Tejido y allá lo procesan, luego puede ser utilizado en heridas. Y también en cirugía oftalmológica, ¿cierto, Pau?
2: Hemos tenido esa experiencia también, Paola, acá en nuestro complejo asistencial.
5: Sí, bueno, se ha resuelto la lista de espera en oftalmología, gran parte con los parches de membrana amniótica aquí en el complejo. Este año solamente llevamos 30 cirugías que se pudo paliar esta lista de espera, que estos pacientes en un momento fueron derivados a Concepción.

0: recobrar la esperanza de vida y de solidaridad, porque este es un acto altruista y muy humano que le puede otorgar vida a otra persona que está esperando. Me gustaría, Paola, que hiciéramos bien el énfasis entre procuramiento y trasplante. Te lo menciono porque hay muchas personas que no entienden la diferencia, pero en el fondo y en resumen, el procuramiento es el acto de extraer este órgano de una persona que ya tiene muerte por criterio neurológico, y el trasplante, que no lo hacemos acá, es este acto de poder utilizar este órgano en una segunda vida, por así decirlo.
1: Acá en el complejo hacemos el procuramiento, que es el momento hasta extraer los órganos o los tejidos, y luego de eso viene el trasplante. Estas cirugías son simultáneas en el fondo. Hay una persona que está haciendo el procuramiento, un cirujano, y en otro hospital, en otro complejo, está esperando una persona un órgano.
0: Vamos a ir revisando cuál es este proceso, las etapas, que es bien largo. Yo sé que hay días en que ustedes pasan noches completas sin dormir, o ahí en un verger tienen un espacio para descansar un ratito, porque hay que hacer un seguimiento importante a este paciente. Vamos a seguir conversando con ustedes luego de esta pequeña pausa.
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0: Primer llamado, no contesta. Segundo llamado, no contesta. Los vamos a ver a su casa, no los podemos ubicar. Queremos contactarte. Ayúdanos en esta tarea. Cuando vengas al complejo asistencial Dr. Víctor Ríos Ruiz, acércate al oficial de módulo y actualiza tus datos. Así, tú y yo estamos conectados.
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0: Estamos conversando con dos enfermeras del Complejo Asistencial Dr. Víctor Ríos Ruiz, con Lucía y con Paola. Ambas son coordinadoras de la Unidad de Procuramiento de Órganos y Tejidos de nuestro Complejo Asistencial. Estábamos conversando acerca de este proceso, que es bien largo, parte en urgencias, nos comentaba Paola. ¿Cómo sigue después, en términos muy sencillos y rápidos? Porque yo sé que este proceso es extenso y puede tardar días.
4: Un paciente llega grave a la urgencia. Generalmente el paciente que puede ser posible donante es un paciente que tiene un daño neurológico grave. Estando en la UCI, los médicos haciendo todo lo posible por salvarle la vida a esta persona, pero si esta persona lamentablemente no responde al tratamiento, se va a sospechar que puede estar con muerte encefálica. Una vez que se sospecha que está con muerte encefálica, se le comunica a la familia que se le va a hacer una serie de exámenes para certificar si está o no con muerte encefálica. Entonces se hace un proceso de diagnóstico de muerte encefálica, donde el neurólogo o neurocirujano evalúa ciertos aspectos clínicos específicos que los ven ellos, y de acuerdo a eso luego se pasa a hacer otro examen que se llama test de apnea. Y este es el que al final nos va a dar la certeza de que esta persona está fallecida.
0: Y es precisamente como parte de este proceso, un joven de tan solo 23 años que perdió la vida hace algunos meses en un accidente de tránsito, familia que accedió a donar los órganos de su hijo tras su fallecimiento. Don Luis, le damos la bienvenida. Las gracias por acompañarnos, porque su testimonio es tremendamente valioso.
5: Gracias a ustedes por invitarme y tomar en cuenta nuestra experiencia como padre para este caso.
0: Paola, ustedes se conocieron en la UCI cuando ya el test de apnea entrega un resultado que lo hace compatible, me imagino, con esta muerte por criterio neurológico.
1: Nosotros nos conocemos.

Vemos ahí cuando se le entrega esta noticia que efectivamente tiene muerte encefálica, entramos con la doctora, la residente, y ahí

0: Estos temas nunca se ponen en la mesa, nunca se conversan como familia. En caso de, donen mis órganos a mi esposa, a mis hijos, o viceversa, los hijos, tampoco uno nunca va a pensar que les puede pasar esto, y nunca pone el tema sobre la mesa, de decir, sí, quiero ser donante. Pero hay un momento en que uno aprende a conocer a la persona como es realmente, y en estos días que tuvimos a nuestro hijo en la UCI, el cariño que tenía de mucha gente, como era nuestro hijo, ni siquiera se nos acercó, no tuvimos por la mente que el hijo fuera donante, hasta el momento en que nos dijeron que ya esto era reversible, que se le hizo el TEM de apnea y que legalmente ya su condición no era vivir, no se podía. Y en ese momento yo tenía la idea de preguntar si el hijo estaba en condición de ser donante. Pregunto o no pregunto. Y en ese momento mi esposa hace la pregunta. ¿Caso puede ser donante? Y la doctora dijo, sí, por supuesto, si está en una condición ideal, joven, sano. Entonces, ¿por qué uno privarle a otra persona que pueda tener esperanzas de vida o de mejorar su condición de vida respecto a una pérdida lamentable? Porque nosotros sabemos que el corazón de nuestro hijo sigue latiendo aunque sea en otra persona. Si no la podemos conocer, no importa. Saber que esa persona está viva y que el corazón de nuestro hijo vive en ella es una alegría inmensa y es un orgullo para nuestro hijo.
1: Sin duda que así va a ser, y sigue regalando vida a través de su testimonio. Porque lo que usted está comentando, lo que usted está diciendo a través de los micrófonos de Hagamos Salud, le va a abrir la mente a muchas otras personas que probablemente no piensan siquiera en la posibilidad de ser donantes, pese a que la ley así lo estipula. Vamos a seguir conversando con ustedes en el último bloque de Hagamos Salud.
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1: 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Prevenir y educar también salva vidas, como lo ha dicho don Luis, nuestro invitado el día de hoy. Es importante sensibilizar a la comunidad, y qué mejor que hacerlo en primera persona con un testimonio de alguien que ha pasado por esta situación. Más que recepcionar un órgano, poder regalarlo, poder entregarlo a otro, porque al hacerle la pregunta a usted que nos está escuchando, ¿usted recepcionaría un órgano? Usted, su hijo, su hija, su marido, un familiar cercano. Probablemente la respuesta es sí, si lo necesita para seguir viviendo, para mejorar su calidad de vida. Pero si yo le pregunto, ¿usted es donante? Más allá de lo que dice la ley, ¿su hijo, su hija, su mamá, su papá son donantes? probablemente usted se demore mucho más en darme la respuesta.

0: respuesta, y es porque no hablamos de estos temas, como bien lo ha dicho Luis. Hace poco nuestra colega Paola nos contaba, Luis, de este pasillo de honor que se hizo ya cuando el paciente sale de la UCI y cuando va camino a pabellón para el procuramiento. Ustedes estuvieron ahí, el personal de salud se sumó a este minuto, a este pasillo de honor. ¿Cómo lo vivieron?
1: Fue un momento de, a pesar de la pena que teníamos en ese momento, porque ya era el último instante donde lo íbamos a ver, se siente una alegría saber que hay tanta gente que lo acompaña a uno. Que se hagan estas cosas, para uno no sabíamos que se podía hacer, que podía subir gente a la unidad de la UCI a despedir a nuestro hijo, que fue algo tan emocionante, porque ahí se demuestra el cariño hacia las personas y también se le da valor al gesto que uno está haciendo. Uno tiene un concepto totalmente errado de lo que es la donación de órganos, y es un proceso doloroso, sí, pero se hace de una forma tan humana, tan acompañada, informada, que a uno el proceso lo hace tan liviano, que es una carga menos, es una carga que sacan de nuestros hombros, saber que más personas van a vivir o que van a mejorar su condición de vida.
0: Estamos llamados a informarnos, claro. Estamos llamados a conocer más de estos procesos, porque lamentablemente nadie está exento de que le pasen este tipo de situaciones. Ahora bien, ¿cómo vivió usted? Porque dice que la atención fue muy humana. Usted fue conociendo a cada uno de los profesionales que lo atendió, de algunos recuerda hasta los nombres. ¿Cómo fue conocerlos más allá del lado técnico?
1: Uno ve los médicos que atienden, van, vienen, pero uno no piensa que ellos son humanos también. Pero esta atención, para nosotros, yo le decía a la señorita Paola, para nosotros ella fue un ángel que puso Dios en nuestro camino y en el camino de nuestro hijo, para que la transición en este proceso fuera mucho más llevadera, porque lamentablemente la desinformación, la poca cultura que hay en el hecho de ser donante, no está sabiendo. Y lo que yo aprendí aquí es que los seres humanos, aunque el paciente esté lamentablemente fallecido, es tratado con la dignidad que merece, que tiene cualquier persona que vaya a una cirugía normal, cualquiera. Nos están informando en cada momento en qué proceso va, cómo está. Entonces, a eso uno le ayuda mucho saber que no lo ven como un cuerpo donde extraer órganos, es una persona que está dando vida.
0: Qué bonito eso, de la dignidad. A diario los funcionarios y funcionarias de la salud se ven muy expuestos, sobre todo a través de los medios de comunicación, a recibir muchas veces comentarios negativos por cómo realizan o debieran realizar su trabajo, pero se desconoce este lado humano con que se tratan las personas, a las familias, porque aquí no se ve al paciente solo, se ve a la familia como parte de la atención. ¿Han recibido ustedes, Lucía, algún tipo de formación para poder entregar esta comunicación a la familia, para poder acompañarlo en este proceso?
2: Para poder acompañarlo, como tú bien dices, nosotros también tenemos que estar capacitadas para ello. Y la Coordinación Nacional de Procuramiento de Órganos y Tejidos nos capacita para poder ser coordinadoras locales de procuramiento. Y dentro de esa capacitación tenemos que tener capacitaciones de comunicación efectiva, de comunicación de muerte humanizada. Porque si bien la máquina nos hace trabajar como personal de salud, de repente se puede olvidar un poco de que estamos tratando con personas, y no solo con la persona, sino con la familia completa. Y en procuramiento, que nosotros sabemos que es un momento muy difícil para la familia, es cuando más tenemos que estar con ellos. De hecho, las palabras de Luis son muy emotivas, lo que nos está diciendo, y es un poco lo que nosotros queremos transmitir cuando hacemos este proceso. Es una persona que nosotros sabemos que está dando vida y que por lo tanto tenemos que darle el amor que se merece por el acto tan generoso que están haciendo. Y eso es lo que queremos transmitir nosotros a la familia, que los podemos acompañar en todo el proceso. Y cuando nosotros decimos, hay un procuramiento, va a haber un donante, nos pueden acompañar para hacer el pasillo de honor, en general salen todos los que pueden, porque obviamente están haciendo sus actividades, pero los que pueden en ese momento salir al pasillo de honor realmente lo hacen con gusto, y se hacen excepciones para que también pueda ingresar más gente, más familias al pasillo, que sería segundo piso de la UCI, para que puedan acompañar al donante de ese momento. Algunas familias piden aplaudir, Algunas familias piden tener un globito y nosotros tratamos de hacer todo lo que ellos estimen para que este momento tan doloroso pueda ser un poquito más llevadero.
0: He estado presente en estos pasillos de honor, incluso hay algunos que se hacen de madrugada, en la mañana, tarde, en la noche, porque así son estas instancias, cuando llama la salud puede ocurrir en cualquier minuto. Y he visto funcionarios de laboratorio, de imagenología, porque es una tremenda cadena que trabaja para que este gran proceso se pueda concretar. Y es lindo que cada funcionario en ese minuto deja de lado su estamento, el color de su uniforme, porque están al servicio de una vida humana. Lo que se hace con este minuto de silencio, con este globito blanco o con este aplauso, es decir, qué grande es la persona que en este minuto nos deja, a lo mejor en el plano terrenal, pero su vida está trascendiendo por uno o más que se pueden salvar gracias a esta donación. Son sin duda héroes que se van sin capa, pero que van a quedar en nuestro recuerdo. Y por cada uno de ellos, de ellas, yo les quiero pedir que hagamos un minuto de silencio en respeto y agradecimiento a su generosidad. Muchísimas gracias. Estamos cerrando este programa. Don Luis, agradezco su generosidad, pero le pido que usted entregue un último mensaje a quienes nos están escuchando en Hagamos Salud.
1: Lo único que yo puedo decir es, pongamos el tema sobre la mesa como familia. Conversémoslo. Respetemos la voluntad de aquellos que quieren ser donantes. Y nosotros no somos quien para decir que no, yo no dono mis órganos, no dono los de mi hijo, no dono los de mi esposa, porque no nos corresponde. Nosotros tenemos que respetar la voluntad de quien sí quiere ser donante. Demos vida donde no hay esperanza. Seamos luz donde hay oscuridad.
0: Muchísimas gracias, don Luis, por su mensaje tan esperanzador. Sabemos que para usted ha sido sanador poder conversar sobre esto. Sí, nuestras supuesto. Colegas nos dijeron, tenemos una familia, un padre, una madre, que lo único que quieren es colaborar. Y yo sé que usted quiere hacerlo solo por generosidad.
1: Por supuesto,
0: porque vio
1: por
0: que lo que su hijo donó, que este cariño que también él sembró en vida y que entrega después como donación ha servido para mejorar la vida de tantos, y eso nosotros se lo agradecemos, porque nos encanta tener testimonios en primera persona, así que vamos a quedar en contacto para la elaboración de futuro material que nos pueda ayudar. ¿Por qué? Porque más de 2.200 personas están en una lista nacional a la espera de un órgano. Por lo tanto, como dije al principio, usted que nos está escuchando, donde sea, es el protagonista de esta historia. Está en sus manos poder respetar una ley, pero más allá de lo que diga el papel y de lo que digan las leyes, de colaborar, de poder prolongar la vida de otro. Muchas gracias, don Luis.
1: Gracias a ustedes.
0: Lucía, gracias por acompañarnos. A ti y a Paola, extendemos nuestro agradecimiento y también nuestras felicitaciones, porque las vemos ahí en los horarios, en los que trabajan, en los que andan corriendo a la UCI, a urgencia, entrevistando personas. Así que eso también es destacable.
2: Muchas gracias. Para eso está.
0: Agradecemos también a quienes se han sumado a este nuevo capítulo de Hagamos Salud. Si usted nos escucha, lo invitamos a compartir este episodio, a poder amplificar este mensaje tan esperanzador, pero también tan humano, que nos ha entregado Luis junto a nuestras enfermeras coordinadoras de la Unidad de Procuramiento de Órganos y de Tejidos del Complejo Asistencial. Nos encontramos la próxima semana en Hagamos Salud.
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4: Son las 17 horas con 33 minutos. 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
1: Son las 18 horas con 4 minutos.
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1: Son las 18 horas con 31 minutos.
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1: Son las 19 horas con 2 minutos.
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1: Son las 19 horas con 30 minutos.
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1: Son las 20 horas con 2 minutos.
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